Bueno, muy buenas tardes. Yo soy Fer y voy a estar contigo de aquí hasta las 10 de la noche en este miércoles 6 de mayo. Iniciamos con esto de Lady Gaga y Ducci llamado Runway. Y bienvenido, bienvenida, que hoy nos la vamos a pasar, ya lo sabes, increíble. La señorita productora Eli y yo te lo prometemos, te lo aseguramos. Tenemos plática a través de tu conexión. Tenemos obvio música, información, chismecito. Y claro que sí, regalos para ti, ¿ok? Así que quédate con nosotros que ya arrancamos y de verdad nos la vamos a pasar increíble. Y como tenemos esta buena actitud, esta bella sonrisa dibujada en el rostro, pues vámonos con esto de Alex Warren que se llama Fever Dream. Estás en tu radio, Radio Disney 92.1. Bienvenido, bienvenida.

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Ya a las 6 de la tarde con 16 minutos, escuchamos a Cien Spyro con Die on This Hill en Radio Disney 92.1. Y, ¿qué creen? Nos arrancamos de una vez con esos regalos para ustedes. Y es que les contamos que el Tecate Emblema llega este 16 y 17 de mayo al Autódromo Hermanos Rodríguez con la música de los Jonas Brothers, de Louis Tomlinson, de Lost Frequencies, de LP, de Kenia Oz, de Sarah Larson, de Hash, de Lola Índigo, de Santos Bravos y muchos, muchos más. Y por eso, nosotros te queremos contar que Radio Disney 92.1 tiene la mejor experiencia para disfrutar de un festival de este calibre, ¿eh? 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Tienes que ser la primerísima persona en enviar a tu conexión 55 51 47 092 1 tu R de paz y dinos qué artista que está presente obviamente en el cartel del Tecate Emblema nació, no lo voy a repetir, así que pon mucha atención, ¿ok? Nació el 16 de diciembre de 1993. ¿Ya lo tienes? Córrele a participar ahí a tu conexión. Muchísima suerte y en minutos estaremos conociendo a esa persona ganadora para el Tecate Emblema. Vamos con esto de Bebe Rexha, New Religion, en Radio Disney.

Y ahora sí, estamos listos para entregar esas invitaciones a la primer persona que se reportó ahí en Tu Conexión con su R de Paz y nos contestó correctamente. La pregunta era, ¿qué artista presente en el cartel del Tecate Emblema nació el 16 de diciembre de 1993 y que se va a disfrutar de este gran festival? Que recuérdenlo, llega este 16 y 17 de mayo al Autódromo Hermanos Rodríguez. ¿Y quién se reportó rápidamente y se lleva sus accesos? Mucha atención, ahí les va. Esta persona, rapidísima, conocedora, es nada más y nada menos que Marisa Garduño Cabrera, con terminación de celular 4500. Y la respuesta correcta era Casu. Casu nació el 16 de diciembre de 1993. Marisa, muchas, muchas felicidades, que la pases increíble en este gran festival, a disfrutar, a sacar el mejor outfit y prepararse para vivir algo inolvidable. Muchas, muchas felicidades, te mandamos un abrazo. Y oigan, para todos aquellos que lo intentaron, que fueron un montón, bueno, no desistan, porque habrá más oportunidades de participar por sus accesos para el Tecate Emblema, ¿ok? Ahora nos vamos con Ricky Martin, Los Ángeles Azules y Tini, vuelve.

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0: 6:42 y fíjense que hoy este país, esta ciudad vivió algo que creo que nunca antes había dado, pero que nos da gusto, estuvo muy curioso, y es que los integrantes de BTS sorprendieron a sus fans saliendo en un balcón lateral de Palacio Nacional. ¿Qué? Así como lo escuchan, ¿eh? Y es que ahí el ARMY, muchísima gente se dio cita en la plaza del Zócalo y estuvieron ahí presenciando, y los chicos, los 7, salieron a dar su saludo, estuvieron mandando besos y demás. Entonces, bueno, qué fascinante, ¿no? Al menos yo creo que muchas de esas personas puede que vayan al concierto, alguno de los conciertos que ya son este fin de semana, qué emoción. Pero también puede que no tengan su boleto, no hayan alcanzado. Entonces, qué padre, por lo menos haber tenido la oportunidad de verlos, no así súper cerquita, pero sí cerca, bien trajeados, mandándoles besos, saludando. Entonces, se agradece poder haber podido tener esa oportunidad de ver a los chicos de BTS, aunque sea así, saludándolos, pero bien surreal, ¿verdad? En la plancha del Zócalo desde Palacio Nacional. ¡Qué increíble! Vámonos con más música. Esto es de Yandel y Latin Mafia. ¿Cómo es que se hace? 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

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Continuamos con más música para esta tarde que poco a poco se convierte en noche y por eso vamos con Timo, Palabras en Radio Disney.

Faltan 10 minutos para las 7 de la noche y, oigan, ¿quién ya está listo para vivir al máximo la emoción del fútbol? 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
3: Son las 7.
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5: Radio Disney, buenas noches. ¿Te puedo pedir la canción de Tu Cárcel de Morat? Muchísimas gracias.

Le damos la bienvenida a las 7 de la noche con esta canción de Morat llamada Tu Cárcel en Radio Disney 92.1 y vámonos con la nota musical para este miércoles porque, híjole, no sé, yo estoy bien feliz, bien contento con lo que viene a continuación porque un día como hoy, pero de 1965, Keith Richards, uno de los más grandes guitarristas en la historia del rock, bueno, él tuvo un sueño, soñó con algunas cosas, se despertó y en ese sueño él pudo, pues como que le llegó una iluminación, porque ese día, cuando se despertó, grabó el riff inicial de Satisfaction de los Rolling Stones. Una canción, un riff, que posteriormente se convertiría en un himno, en una de las canciones más importantes en la historia del rock. Así que, ¿qué te parece si para conmemorar este gran hecho en la historia del rock y de la guitarra, pues escuchamos a The Rolling Stones con Satisfaction?

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hasta Karol G nos puede dar una balada así de triste, así de llegadora, Después de ti, en Radio Disney 92.1. Ya son las 7 de la noche con 23 minutos. ¿Y sabes qué significa eso? Que es momento de que nos ayudes con el par perfecto para este miércoles, ¿ok? Estamos buscando dos canciones que se lleven muy bien, que sean perfectas, y que nos enviarás a tu conexión 55 51 47 0 92 1. ¿Y cuál es la temática de hoy del par perfecto? Pues un poquito así triste, como lo que acabamos de escuchar con esta canción. No exactamente que las canciones sean tristes, pero sí las personas que lo cantan, yo creo que ya ni se aguantan, porque por un lado buscamos una canción de Rauw Alejandro, ¿ok? Y del otro lado buscamos una canción de Rosalía. Y si a ti te gusta el chisme farandulero del espectáculo y demás, sabrás que ellos ya tienen un rato, eso sí, ya tienen bastante tiempo, se llegaron hasta a comprometer, hicieron canciones juntos, andaban muy enamorados, pero algo ahí pasó, se acabó el amor, hicieron cosas que no debían, etcétera, y pues ya no están juntos, pero nosotros sí los podemos juntar, ¿por qué no? En el par perfecto de esta noche. Entonces sí, una canción de Rauw Alejandro y una canción de Rosalía para el par perfecto de esta noche, ¿ok? Nos lo vas a enviar a tu conexión 55 51 47 0 92 1. Sabemos que ellos ya no se van a juntar, que terminaron, que ni en la música, ni en ningún premio, ni nada se van a juntar, pero bueno, nosotros nos atrevemos y nos lanzamos a juntarlos en el par perfecto, ¿ok? Así que envíanos tu propuesta de par perfecto a tu conexión, en lo que te acompañamos con más música. Vámonos con esto de BTS, se llama Swim, y lo escuchas en tu radio, Radio Disney 92.1.

7:30 de la noche, ya en este miércoles 6 de mayo en Radio Disney 92.1. Y oigan, vámonos con el par perfecto, porque sí, aquí sí podemos juntar esas parejitas que nos encantaban, pero que ya no están juntas. Lástima, no podemos hacer eso con tu ex, lo sentimos mucho, pero aquí sí se puede. Y por eso, para el par perfecto, buscábamos una canción de Rosalía y una canción de Rauw Alejandro. ¿Ok? ¿Qué dice, señorita productora? ¿Sí hacían bonita pareja? A mí no me encantaban juntos. No sé, a Rosalía no la veo con él. Rauw Alejandro no se me hace un chavo para Rosalía, ¿no? Pero bueno, ellos ya no están juntos y aún así nosotros los juntamos en el par perfecto. Y por eso Alicia se reportó rápidamente en tu conexión con la propuesta de par perfecto. Que por cierto, hablando de Rosalía, ya estamos a 3 meses y cachito de sus conciertos en la Ciudad de México. Ya han salido videos de su gira, que en este momento está en Europa, ya se presentó en varias ciudades en España, en Francia, en Alemania. Y qué conciertazo, de verdad, Rosalía es toda una artista, toda una artista en toda la extensión de la palabra, muy, muy talentosa. Y gracias, Alicia. Alicia, la vamos a escuchar en el par perfecto de hoy. Primero con La Fama y después nos vamos con Rauw Alejandro, que nos va a subir el ánimo con Todo de Ti. Así que súbele, que este es el par perfecto en tu radio. Radio Disney 92.1.

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5: Son las 8.
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11: Hola Radio Disney, buenas noches. Quisiera ver si me pueden poner algo de Joe, por favor. Saludos, gracias.

Le damos la bienvenida a las 8 de la noche con música de Joe Basic, Bean Basic en Radio Disney 92.1. Ya nos llegó la noche y también llegan más oportunidades para todos ustedes de participar por cosas que están increíbles. Y es que les tenemos que contar que Real Sessions de Mickey and Friends está de regreso. Y en Radio Disney 92.1 queremos invitarte a un evento muy, muy especial. 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Recuerda, Real Sessions de Mickey and Friends está de regreso. Estreno 7 de mayo, es decir, ya mañana mismo, para que estén muy pendientes en YouTube. Y ahorita, para subirle la emoción, participen en tu conexión, ¿ok? ¿Les parece? En minutos conoceremos a la persona ganadora. Y ahora es turno de Fergie con esto que se llama Clumsy en tu radio, Radio Disney.

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Él es Harry Styles con American Girls en Radio Disney 92.1 y vamos a entregar esas invitaciones para la persona que se reportó rápidamente en tu conexión, así que escuchen con atención. Muchas felicidades a Irma Domínguez con terminación de celular 8061. Irma, tú ya eres parte de la grabación de El Detrás de la Real Session con Timo, ¿eh? Y recuerda que Real Sessions de Mickey and Friends está de regreso. Kenia Oz, Lalo Brito y Timo, junto a tus personajes favoritos, este próximo 7 de mayo en el YouTube de Radio Disney México. Es decir, ya mañana mismo, para que no se lo pierdan, porque eso va a estar increíble, nunca falla. Así que ahí vamos a estar muy pendientes. Continuamos con más. Es el turno de Will Smith con este clásico que se llama Getting Jiggy With It en Radio Disney 92.1.

Las personas más jóvenes quizás no lo sabrán, pero esta canción de Pitbull, I Know You Want Me, por ahí de los 2000, finales de los 2000, principios de la década del 2010, sonaba en todos lados, se bailaba y era un hitazo total. Lo escuchaste en Radio Disney 92.1 y ahora queremos contarte algo bien importante y que nos emociona, porque este 9 de mayo, tiempo extra de Radio Disney llega a Aztlán Feria de Chapultepec. 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Ya son las 8 de la noche con 30 minutos. Continuamos con más música y ahora nos vamos con el rey del pop, que está muy en tendencia. Y la verdad, déjenme decirles que yo creo que sin necesidad de películas, sin necesidad de nada más, él es y seguirá siendo uno de los más grandes referentes en la historia de la música pop contemporánea. Así que vamos a disfrutarlo con una canción que probablemente sea la más conocida, la más exitosa en toda su carrera, y con justa razón, porque uno la escucha y empieza a hacer el pasito, ¿no? Y hasta el moonwalk y toda la cosa. Esto es Billie Jean de Michael Jackson en tu radio, Radio Disney 92.1.

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5: Hola, hola, te saluda Ale Cruz. La directora general del Instituto para Devolver al Pueblo lo Robado, Mónica Fernández, señaló que en el programa para apoyar a las personas que tienen deudas, las mujeres productoras serán las primeras beneficiadas con el programa Volver a Crecer para Mujeres Productoras, con liberaciones totales de la deuda y esquemas de descuentos. La presidenta de México informó que se creará un fondo especial con el propósito de que Coatlicue, la supercomputadora de México, pueda vender servicios una vez que esté en funcionamiento. El objetivo es que brinde apoyo tanto al gobierno de México como a las instituciones académicas. La jefa de gobierno Clara Brugada firmó y presentó el decreto por el que se modifican los reglamentos de tránsito y de la ley de movilidad de la CDMX. Esto para regular el uso de vehículos motorizados eléctricos personales. Las nuevas disposiciones incluyen contar con licencia de conducir para este tipo de vehículos.
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Ya a las 8 de la noche con 49 minutos. 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

0: las 9.
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2: Hola Radio Disney, me gustaría que pusiera la canción de Destination Calabria de Alex Godino. Por favor, gracias.

Así arrancamos las 9 de la noche con Destination Calabria en Radio Disney 92.1. 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
1: Bajo la amenaza de quedar fuera de la Copa del Mundo 2026, los seleccionados de la Liga MX reportaron en el CAR. Jesús Gallardo y Alexis Vega llegaron al límite tras la polémica con Toluca. Javier Aguirre, entrenador de la selección mexicana, había establecido que la hora límite de llegada eran las 20 horas del 6 de mayo. Todos los futbolistas de la Liga MX debían estar presentes en la cena para evitar sanciones, especialmente tras el escándalo reciente. Los últimos en arribar fueron los jugadores del Toluca, apenas 4 minutos antes del límite impuesto por el Vasco. La final de la temporada 71 de la Champions League quedó definida luego de unas emocionantes series semifinales que pasarán a la historia gracias a la impresionante cuota goleadora durante la ida del PSG contra el Bayern, que acumuló 9 dianas, y el regreso del Arsenal a un partido por el título tras 20 años de ausencia. PSG y Arsenal protagonizarán una final inédita el próximo 30 de mayo. Jalen Brunson lidera la victoria de Knicks en el juego 2 y pone la semifinal 2-0. El encuentro del miércoles tuvo 25 cambios de ventaja y 14 empates. Ninguno de los equipos llegó a ostentar una delantera de más de 7 puntos, pero este tipo de situaciones están hechas para Brunson, quien aportó la canasta que rompió el empate con 5 minutos por jugar y añadió otro tiro en suspensión para poner el marcador 103-99 con 3 minutos 45 segundos restantes. 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

Son las 10 para las 10. Llega el momento de despedirse. Yo soy Fer y fue un placer enorme acompañarte en esta tarde noche de miércoles 6 de mayo. Te recuerdo que nos encuentras en todas las redes sociales como @RadioDisneyMX. A mí, Fer, me puedes encontrar como Fer Lugo. @SoyFerLugo. Te espero mañana a partir de las 6 de la tarde con más música, más regalos, más plática, más sorpresas, más de todo lo que te gusta aquí en Radio Disney 92.1. Y además mañana es jueves retro, que tú no te lo puedes perder, ¿ok? Te quedas con más música. Yo soy Fer, un placer acompañarte. ¡Ah!

0: las 10.
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4: El cepillo dental eléctrico puede ser un aliado para tu higiene bucal. Por eso, el Laboratorio Nacional de Protección al Consumidor analizó 10 modelos distintos. Quédate y conoce el estudio de calidad.
5: ¿Estás pensando en vivir en pareja? Antes de tomar la decisión, es importante generar acuerdos. Hoy en Cuida tu Dinero, te contamos cómo construir acuerdos financieros en pareja.
2: Revista del Consumidor.
4: El cepillo dental eléctrico es un dispositivo diseñado para realizar movimientos automáticos, rotatorios, oscilantes o sónicos, que facilitan la eliminación de los residuos alimenticios y placa bacteriana. Cumple la misma función que un cepillo manual, pero su asistencia mecánica facilita el proceso de cepillado. Su uso constante ayuda a prevenir enfermedades como caries, sensibilidad dental, halitosis, entre otras. Sin embargo, su eficacia también depende de una técnica correcta y del tiempo de cepillado.
5: Están compuestas por un mango que contiene el motor, la batería y los controles de funcionamiento, así como un cabezal con cerdas perpendiculares que facilita la limpieza de zonas de difícil acceso. Algunos modelos cuentan con sensores, temporizadores e indicadores luminosos. Existen distintos tipos de cabezal. Los rotatorios, de forma redonda, giran sobre su propio eje y suelen recomendarse a quienes usan un cepillo eléctrico por primera vez. Los sónicos funcionan mediante vibraciones de alta frecuencia y son adecuados para personas con encías sensibles, implantes y ortodoncia. También existen cabezales infantiles, de menor tamaño y con cerdas más suaves.
4: En cuanto a su alimentación, algunos modelos cuentan con batería recargable integrada, mientras que otros funcionan con pilas intercambiables tipo AA. Ante la amplia oferta disponible en el mercado, el Laboratorio Nacional de Protección al Consumidor analizó 10 cepillos dentales eléctricos, 4 para niñas y niños y 6 para personas adultas. El estudio verificó que la información comercial fuera correcta y que los productos incluyeran instructivo y garantía en español. También se revisaron los acabados, el desgaste de las cerdas tras un uso simulado de 3 meses, la duración de la batería, la retención del cabezal y la temperatura alcanzada durante su uso.
5: ¿Cuáles fueron los resultados? Todos los modelos evaluados presentaron un funcionamiento seguro, ya que sus niveles de calentamiento se encuentran dentro de los límites permitidos, además de calificar excelente en la prueba de acabados. Los modelos que mostraron una excelente retención del cabezal fueron 2 de la marca Oral-B para adultos y 2 modelos infantiles, Oral-B Disney Pixar Cars y Philips Colgate.
4: Los cepillos con menor número de ciclos de cepillado fueron 2 modelos de Oral-B. Uno infantil de Marvel Spider-Man y otro para adultos. Sin embargo, ambos cuentan con sistemas de carga rápida. Estos 5 modelos sobresalieron por los ciclos de cepillados que ofrecen con una carga de batería. Los modelos que calificaron excelente en la prueba para medir si sus cerdas se desprenden fueron 2 de la marca Oral-B y 3 de Philips Colgate.
5: Para aprovechar mejor tu cepillo dental eléctrico, toma en cuenta estas recomendaciones. Consulta con tu dentista el tipo de cerdas más adecuado para tu salud bucal. Cambia el cabezal cada 3 meses o antes si notas desgaste, deformación o tuviste alguna enfermedad respiratoria. Enjuaga y seca tu cepillo después de usarlo para evitar que se formen microorganismos que puedan afectar tu salud bucal. Lávate los dientes después de cada comida y sigue una técnica de cepillado adecuada para evitar los residuos.
4: Antes de comprar un cepillo dental eléctrico, considera lo siguiente. Adquiérelos en establecimientos formales. Esto garantiza que el producto haya tenido un manejo higiénico para su venta al público. Considera el costo de los cepillos eléctricos, así como de sus cabezales de repuesto. Compra un paquete de cabezales de repuesto y cámbialo cada 3 meses o antes. Revisa sus características y asegúrate que el cepillo que vayas a adquirir se adecúe a tus necesidades específicas.
5: No olvides que los cepillos dentales eléctricos no deben tirarse a la basura común, sino desecharse por partes. El cabezal debe tirarse en la basura inorgánica no reciclable y el cuerpo del cepillo llevarse a un centro de acopio de residuos eléctricos.
4: Recuerda que también puedes consultar este estudio de calidad en nuestro canal de YouTube, Profeco TV.
2: Revista del consumidor.
5: Si tienes pensado vivir en pareja, toma en cuenta que hacerlo también implica coordinar metas y tomar decisiones económicas en conjunto. Antes de contratar cualquier servicio o asumir un compromiso financiero, es fundamental hablar con honestidad sobre la situación personal de cada uno. Realizar un análisis financiero previo ayuda a evitar confusiones, malos entendidos y conflictos a futuro.
4: Algunas preguntas que pueden ayudarte a evaluar tu situación individual son: ¿cuál es mi ingreso mensual? ¿Qué deudas tengo que liquidar? ¿Cuáles son mis gastos fijos como rentas, servicios o suscripciones? ¿Qué metas personales no estoy dispuesto o dispuesta a negociar? Una vez que reflexiones y tengas claras tus respuestas, es momento de conversar con tu pareja y alinear expectativas. Estas preguntas pueden ayudarles a generar acuerdos de forma responsable y consciente. ¿Qué gastos compartiremos a partir de ahora? ¿Qué metas queremos lograr juntos? ¿Como comprar una casa, un coche, viajar o crear un fondo de ahorro? ¿Cómo vamos a dividir los gastos? ¿Qué compras requieren aviso o acuerdo previo?
5: Establecer acuerdos claros previene conflictos y evita la llamada infidelidad financiera, que ocurre cuando alguien oculta deudas, gasta sin avisar o utiliza recursos comunes sin consultarlo. En muchos casos, esto sucede por miedo, vergüenza o falta de comunicación, pero con el tiempo el silencio debilita la confianza y puede generar malentendidos.
4: Existen diversas herramientas financieras que pueden facilitar la vida en común. Pero antes de elegir cualquiera, es importante hacer una pausa y preguntarse con sinceridad si ambos desean participar y bajo qué condiciones. Por ejemplo, en el caso de las cuentas de ahorro mancomunadas, antes de contratarlas conviene preguntarse: ¿tenemos metas claras y compartidas? ¿Ambos podemos aportar de forma constante? Si la respuesta es sí, estas cuentas pueden ser útiles para proyectos conjuntos como vacaciones, fondos de emergencia o gastos del hogar.
5: Existen dos modalidades: la cuenta mancomunada, en la que ambos deben autorizar cada movimiento, y la solidaria, en la que cualquiera puede disponer de dinero con mayor libertad. Elijan la que mejor se ajuste a sus necesidades y lleven un registro claro de cuánto aporta cada quien y en qué se utiliza el dinero.
4: Otra opción es el crédito hipotecario mancomunado, que puede permitirles acceder a un monto mayor para construir patrimonio. Sin embargo, es indispensable evaluar si cuentan con ingresos estables y suficientes a largo plazo, así como revisar cuidadosamente tasas de interés, seguros obligatorios, plazos, penalizaciones y cláusulas de rescisión.
5: En el caso de las tarjetas de crédito con responsabilidad compartida, pueden facilitar la administración de los gastos del hogar, pero es importante recordar que el titular de la cuenta es el único responsable legal del pago total ante la institución financiera. Si están considerando contratar un seguro de vida o de gastos médicos mayores, definan quién será el beneficiario y cómo se pagará.
4: Para dar seguimiento a sus compromisos, es recomendable fijar metas en común a corto plazo. Elaboren un plan sencillo donde se establezca cuánto aporta cada persona y con qué objetivo. Tener objetivos compartidos y un plan de acción claro no solo mejora las finanzas, también fortalece el vínculo en pareja.
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0: Son las 12
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0: 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Son las 6. 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

0: las 6:04 PM. Sean todos ustedes bienvenidos al despertador de Radio Disney. Hoy regresamos, como dirían, a la alineación oficial.
1: Yo soy Leslie Larrequia, ¿qué onda?
0: Hasta las 10 de la mañana y ya está de vuelta mi Les. ¿Cómo estamos, Les?
1: Bien, bien, te escucho un poquito lejos, cieguito.
0: Sí,
1: Ay, ándale, así acércate. Háblame en el oído. ¡Ay!
0: Dios mío, ¿cómo te fue? ¿Cómo sigues? Todo el mundo preguntando por ti, mandándote cariñitos.
1: ¿Qué le pasó?
0: En redes sociales.
1: Ay, sí, muchas gracias a todos por sus mensajitos. Ay, me voy a sentir como una amiga. Sí. Gracias a todos por sus mensajes. No, la verdad es que sí, nos mandaron mensajes muy lindos. A ver, pues rápido les cuento. Básicamente, que ya tenemos como cierto acercamiento a este tipo de cosas, lamentablemente.
0: Ajá.
1: Pues nos dio como un vértigo postural. Un día me quería parar y dije, ah, caray, ¿por qué me da vueltas todo?
0: Ajá.
1: Y bueno, fue una recuperación ahí que tenía que ver con un tema del oído. Estaba terrible. Claro. Entonces también pues nos imposibilitaba estar acá por los audífonos y claro, la música y demás. Entonces, bueno, ya pasó, ya estamos de regreso.
0: Y lo platicábamos de repente. Afortunadamente no es un tema, digo, se puede convertir como todo, hay que cuidarse y se puede convertir en algo grave.
1: Ajá.
0: Pero el tema del vértigo es una cosa que te marea y te imposibilita luego para hacer muchas cosas. Dices, a lo mejor no tengo algo gravísimo.
1: Ajá.
0: Pero el tema del equilibrio.
1: Eso.
0: A la gente, o sea, es en serio que es complicado porque no te permite caminar, obviamente no te permite manejar, no te permite hacer un chorro de cosas, porque ahí es donde valoramos, o más bien no nos damos cuenta de ciertos sentidos que tú dices, ah, pues el oído, pues no oigo y ya.
1: Ajá.
0: No. Ahí es donde está el equilibrio. Y es lo que te permite saber arriba, abajo.
1: Ay, sí, horrible. Pero bueno, lo logramos, estamos de regreso.
0: Yay.
1: Y bueno, listos para quedarnos con ustedes hasta las 10 con un montón de cosas, pero además para platicar sobre algo bien interesante.
0: Así mero, hoy estamos obviamente en Jueves Retro y queremos platicar con ustedes acerca de cómo mucho de lo que somos al día de hoy se empezó a definir cuando estábamos, pues a lo mejor muy chavitos, después de los 10, esta preadolescencia, adolescencia. O sea, es una etapa, hay mucha gente que solo te dice, es como solo una etapa, pero en realidad es como tu primer acercamiento a esta identidad, a esta onda que tú eres, ¿no? Así que queremos saber precisamente cómo formaron la suya.
1: A ver, por ahí de los, justo decías, 12, 13 años, empezamos a definir nuestra identidad. ¿Qué grupos, qué películas veías, qué deporte hacías también?
0: Así mero. Entonces, eso queremos preguntarles el día de hoy. ¿Quiénes fueron esos artistas, cantantes, películas que definieron su personalidad? En tu caso decíamos lo de Tokyo Hotel.
1: Los Jonas Brothers, que ahí vienen la otra semana. ¡Ay! ¿Vamos a ir o qué, Dieguito?
0: Sí, vamos.
1: Ah, bueno, jalo. Está bien. ¿A ti quiénes te gustaban?
0: A mí siempre Mecano.
1: Ok.
0: A mí Mecano mucho, pero siento que yo sí fui muy peliculero y hubo películas a lo mejor que sí me definieron en el tema de cosas que me gustaban.
1: Órale, muy bien. Pues a ustedes también los queremos escuchar con esas películas y esos artistas que definieron la persona que hoy eres. ¡Ay, Dios mío!

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0: Ellas son Flans, se llama Timmy Joe. Ay, para todos aquellos que seguramente con estas canciones también fueron forjando, pues esos adultos que hoy son y que disfrutamos estas canciones y uno dice, uy, las de mis tiempos.
1: Lo que pasa es que, no sé si se acuerdan, pero mucho tema de también de los 80, o sea, cuando no había, porque hoy a lo mejor podemos ver que grupos y más con redes sociales hay un chorro y tanto, pero en los 80 eran bien poquitos los que podíamos ver en la televisión, en videoclips, en canales a lo mejor de música, y entonces eran grupos que marcaban mucho, por ejemplo, y lo hemos dicho, el tema de la moda, el tema de los peinados y obviamente muchas veces el tema pues de cómo comportarse, de qué palabras usar,
0: claro,
1: de qué andaba
0: chicle bomba.
1: Exacto, de qué andaba en onda. Dios mío, qué horror de palabra. Bueno,
0: ajá. Ay, ay, ay, ay. ¿En dónde está padre?
1: Está bien.
0: Te escucho cool. Las peores, digo, Gil.
1: A mí,
0: claro.
1: Sí, bueno, tienes razón, la verdad es que sí.
0: Nos escriben en tu conexión, Ana Karen nos dice, buenos días, Les, estamos felices de que estés de regreso y bien, muchas gracias. Ana Karen, lo mismo le pasó a mi suegra. Ay, man, aquí te digo, tenía un vértigo horrible, no sabíamos qué tenía y nos sorprendimos cuando nos dijeron que tenía que ver con el oído. Afortunadamente está bien, es que sí, pues en el oído está todo el equilibrio.
1: Sí.
0: Y si uno no tiene equilibrio, híjole, pues no, se va para el suelo literal.
1: No tiene nada, hasta filosóficamente, ¿no?
0: Sí.
1: Me gusta.
0: En el oído no tenemos.
1: No, así, en la vida hay que tener equilibrio.
0: Claro, ay, sí, si pierdes el equilibrio, lo pierdes todo.
1: Así que dice Ana Mari, hola Leslie, mi nombre es Ana Mari, qué gusto volver a escucharte, ya se te extrañaba mucho, saludos a todos en cabina.
0: Ay, besote para ti, Ana Mari, gracias por estar pendiente, porque Ana Mari era de las que me escribía cada 2 días. Hoy, ¿cómo sigues? Ya vas a regresar y yo, espérame tantito.
2: Déjame.
0: También por ahí Daniel nos dice, buen día, me gustaría que felicitaran a mi hija Maya, ya que hoy cumple 10 años, y bueno, la harían muy, muy feliz. Mayita preciosa, te manda damos un beso, tronadísimo, mira, ahí te va. Y deseamos que tengas también un muy feliz cumpleaños. Ahí le va, mira.
2: ¡Feliz cumpleaños!
0: ¡Ey! Ay,
1: definitivamente, pásala increíble y te mandamos un besote. Ya a las 6:24 a.m. ¿Y qué es el día de hoy? Para seguir platicando un poco, ¿no? De cómo definimos nuestra identidad, decíamos, en no los primeros años de vida, obviamente, uh-huh, porque esos apenas andamos batallando con el equilibrio.
0: Ándale.
1: Para aprender a caminar.
0: Gateando.
1: Pero de repente también por ahí de los 13 años llega esta onda de ir definiendo quién eres. De hecho, uh-huh, saben que el tema de que no nos caen bien nuestros papás y demás es una cosa muy biológica, porque de repente estamos diseñados para alejarnos de nuestra tribu. Y entonces,
0: okay,
1: como que inherentemente nuestro cerebro nos lleva a decir, ya no quieres a tu mamá, uh-huh, ya no quieres a tu papá, aléjate de esa familia,
0: okay,
1: para que tú vayas empezando como a pensar en cómo vas a formar la tuya. Pero en ese proceso, pues vas agarrando, obviamente como seres sociales, pues de chile, mole y pozole.
0: Ay, bendita adolescencia.
1: Ajá.
0: Bueno, pues justo vamos a tocarlo también y a tratarlo desde el rollo científico, porque resulta que hay un término muy pipiris dice que se llama reminiscence bump o pico de memoria.
1: Ajá.
0: Y justamente pues para completamente entender de qué va, pues en la música, por ejemplo, primero tenemos que explorar qué es este fenómeno y también cómo se ha investigado en la psicología cognitiva.
1: Okay.
0: Resulta que es un concepto estudiado en el campo de la psicología de la memoria autobiográfica, se refiere a la tendencia de las personas, pues para recordar un poco más los eventos de sus vidas que ocurrieron entre los 10 y los 30 años en comparación con otras etapas de la vida, y como decías, es justo entre los 13 y los 17 donde el cerebro hace las suyas, ¿no?
1: Ajá, así es, justo es donde está muy sensible a la emoción, a todo lo nuevo, al asunto de la recompensa, y entonces por eso todo lo que escuchabas y veías en esa etapa se queda como muy grabado.
0: Uh-huh.
1: Por eso a veces sientes algo muy extraño cuando escuchas ciertas canciones. No es solo nostalgia, como le dicen, o recuerdos o emociones que tu cerebro archivó como parte de quién eres. Y aunque crecer, dicen muchas veces, volverte más lógico, más serio o más correcto, esta versión adolescente tuya no estaba tan perdida. ¿Te ha pasado de repente que escuchas una canción y dices,
0: ¡ay, mi rola!
1: Eso que haces cuando abres los ojos y le dices, ¡ay, me acuerdo! Eso, así.
0: Es nuestro pico de memoria, nuestro pico de nostalgia, digámoslo así. Y por eso nos gustan tanto los jueves retro.
1: Así, pero
0: recordamos muy bonito. Eri, ¿tú qué onda? ¿Qué nos puedes compartir? ¿Cuáles fueron esas películas o esos artistas que definieron quién eres hoy?
3: Pues, así las cosas. Me llamo Erika y en los 90s, bueno, mis bandas, Aerosmith, Guns N' Roses,
1: Ace
3: of Base, en español, Faye, Gustavo Lara, jeans y películas with honors, con honores. Ay, esa película y el soundtrack es hermosísimo. Canciones de Madonna. Así que muy, muy bonito. Bonito día. Chao.
0: Y estoy segura que si Eri hoy escucha o ve esas películas, pues se siente como en sus mejores momentos.
1: Tengo un ejemplo clarísimo, el de Top Gun. Mucha gente usaba los lentes de Top Gun, caminaba como Tom Cruise, porque les había, esa película les había forjado esa identidad que querían ser.
0: La personalidad. ¡Ay, qué padre! Muy bien, pues lo seguimos escuchando y queremos que nos compartas qué artistas, qué películas definieron quién eres tú hoy, y vamos a ser felices de escucharlo en este jueves retro.
1: Así mero, vámonos con esto de Click, se llama Dun Dun.

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2: ¿Qué tal, amigos? Bienvenidos a la información deportiva al momento. Lista preliminar de Javier Aguirre para el Mundial 2026. Este 6 de mayo inició formalmente la concentración de los primeros 12 elementos de la Liga MX elegidos por el Vasco. Nombres como Gil Mora, Marcel Ruiz y el Piojo Alvarado encabezan este primer grupo de trabajo en el CAR. La selección busca amalgamar el cambio generacional con la experiencia de veteranos para el debut mundialista. Toluca avala el regreso de seleccionados clave. La directiva de los Diablos Rojos confirmó que la Federación Mexicana de Fútbol dio el visto bueno para la reincorporación de Gallardo y Vega. Ambos jugadores son considerados piezas fundamentales en el esquema tricolor para la Copa del Mundo 2026, que espera que su ritmo competitivo en la liguilla beneficie directamente su estado físico para el verano. Definición de sedes para el draft 2026. La NFL confirma hoy los preparativos finales para la logística del draft, con miras a los prospectos que brillarán post-mundial. Los equipos priorizan el análisis de mariscales de campo que podrían cambiar el rumbo de las franquicias este año. Y anuncian eventos especiales de la liga en México para mantener la cercanía con los fans durante el verano. Amigos, hasta aquí la información deportiva al momento.
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6: A mi nieta Sandra, feliz cumpleaños. Que tengas dicha toda la vida, que recibas muchas alegrías, amor y buenos deseos en todo lo que hace. Empezado y todo lo hermoso que te falta por vivir. Hoy es un día especial para ti y por todos los que te queremos.
7: Hiya, Bobby.
8: Hi, Ken.
7: You wanna go for a ride?
8: Sure, Ken.
7: Jump in.

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2: ¡Vámonos! Barbie Girl se llama esta rolita de Aqua aquí en el despertador de Radio Disney. Y bueno, nosotros encantados de sumarnos a esta felicitación tan tierna de tu abuelita Pili. Mi querida Sandra, hoy le damos gracias a Dios justo por un año más de vida, por tener esa abuelita tan amorosa que ama verte crecer, convertirte en la mujer que le ha dado la vida, como dice, es el regalo más grande de su corazón. Así que este año nuevo esté lleno de salud, de risas, de mucha luz, con la cual iluminas obviamente a todos los seres que te rodean. Así que muchas felicidades.
3: Ay, Sandrita, que la pases muy bonito. Nosotros te celebramos a lo grande. Y bueno, a mí me dio mucha ternura escuchar por ahí ese despertador.
2: Ya sé, porque siempre, de todas maneras, como siempre les decimos, quienes tienen la fortuna de todas maneras de tener a los abuelitos, sabemos que son de atesorarlos, de quererlos muchísimo, porque les hemos llegado a cambiar la vida. Así que si tienen todavía la dicha de tenerlos en su vida, aprovechenlos mucho, quiéranlos mucho, porque vaya que somos la luz de sus ojos, dirían.
3: Ay, qué bonito. Oigan, pues gracias por dejarnos celebrar con ustedes. Y hablando de eso, tenemos información, ¿eh?
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2: ¡Qué bonito! 6:48 PM. Momento de irnos con más música. ¿Qué les parece esto de Girls Just Wanna Have Fun de Cyndi Lauper?
3: Ándale, yo creo que muchas van a recordar esos momentos donde forjaban su carácter y su personalidad.
2: Definitivamente toda una época que en algún momento, por supuesto, al día de hoy lo sigue definiendo. No se despeguen, están en el despertador de Radio Disney.

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8: Son las 7.
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10: Buenos días, Radio Disney. Hoy es un día muy feliz. Regresó Leslie. Excelente juego retro. Dios me los bendiga siempre. Un abrazo.
11: Buenos días, Radio Disney. Hola, Salmi. Querida Les, qué felicidad volver a escuchar tu voz. Estábamos muy bien acompañados con Allison, pero tú haces Radio Disney el despertador. Que estés muy bien, que tengan un excelente día todos. Soy Ro. Adiós.
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0: Boy With Love, música de BTS y Halsey. Oigan, con esto les damos la bienvenida a las 7 de la mañana. Gracias a todos por sus mensajes bonitos. Yo me voy a chiviar, me la voy a creer.
1: Estamos aquí ya, Les, con el ojito acuoso, así como de, si se le quiebra la voz, es de lo bonito que le está mandando su mensaje.
2: Es que me da sentimiento, digo.
1: Es que me da feeling.
0: Gracias a todos por sus mensajes bonitos que se siguen reportando ahí en tu conexión.
1: Sí, de hecho, Nelly por acá dice, hola a todos en cabina, pasando rápido a saludarles y darles la bienvenida a nuestra guapa reina de regias.
2: ¡Ay!
1: Qué padre despertar de nuevo escuchándote. Lindo jueves.
0: Ay, ¿quién fue?
1: Está Nelly.
0: Nelly, qué bárbara. ¿Cuánto te deposito? ¿Qué onda?
1: Paleras.
0: Pásame, por favor, tu cuenta.
1: No,
0: Axel nos dice, hola, Radio Disney. Les, qué gusto escucharte. Se te extrañaba mucho. Bienvenida. Muchas gracias, Axel. Susana también nos dice, hola, Leslie. Diego, qué cool escucharte y qué bueno que ya estás mejor. Bienvenida. A mí me daban vértigos y migrañas por estrés. Cuídate mucho. Ay, mira, por ahí puede ir, mana. Definitivamente mi personalidad se definió con Tatiana, okay. Lizzie McGuire, Zoe, Avril Lavigne, las pelis de Lindsay Lohan, como no, y el diario de la princesa y MTV. Creo que eres de las mías, mi Susi, te mando un abrazote.
1: Definitivamente, y es que el día de hoy, para los que se acaban de conectar, estamos platicando acerca de cuáles fueron los cantantes, los videos, las películas que los definieron, porque hablábamos de este tema del pico de la memoria, en donde en cierta edad temprana, en la preadolescencia, adolescencia, vimos cosas que nos marcaron y que definieron quiénes somos al día de hoy. A lo mejor en nuestra forma de vestir, de caminar, de expresarnos, luego expresiones también a lo mejor que fuimos agarrando de quien éramos fans y las traemos al día de hoy. Como hemos estado viendo, hay muchos que se están obviamente forjando por la edad que tienen y demás con todo lo de BTS.
0: Bueno, es que el K-pop, ¿qué les decimos? Es un fenómeno que yo creo ha impactado más de lo que esperábamos.
1: Mucho.
0: Como que con el tiempo, mientras va creciendo, también son más los que se suman. Y al principio lo veíamos como raro, ¿no? Que era así de que, ay, estos muchachos, ¿qué onda? Pero pues hoy ya son parte del día a día. Ya vimos también en todo lo que está sucediendo, porque ya llegaron a México.
1: Ya sé, es una verdadera locura. Y ojo, para chicos y para grandes también, porque hemos estado viendo
0: a las abuelitas.
1: A las abuelitas ahí, como decir que cómo les gustan, desde que vieron la primera fotografía en México. Y ¿sabes qué? Los veo muy bien a los BTS. Me refiero fusionándose con el tema de la cultura mexicana. O sea, vienen los lugares en donde van a comer, donde los hemos estado viendo. Zócalo, o sea, como que de repente los ves, sí, muy hermanados, por lo menos con lo mexa.
0: Ayer los escuché hablar español.
1: Ajá.
0: Yo me quedé así de que, ¿qué?
1: Wow.
0: O sea, el compromiso que tienen, yo creo que también es muy grande con el público, pero bueno, ayer imagínate, fueron más de 50,000 fans los que se reunieron en el Zócalo solamente para saludarlos unos minutos y ahí dieron estas palabras en español.
1: Wow.
0: O sea, no cantaron, nomás les íbamos a decir hola, más de 50,000 personas.
1: Qué locura, imagínate si se lograra lo del tema de dar un concierto en el Zócalo.
0: No, cállate. Los ojos.
1: Y bueno, obviamente también lo que decían, va a ser un 10 de mayo interesante porque ya vimos.
0: Oigan, sí, aguas con eso,
1: ya comenzamos a ver, no sé ustedes ahí en redes sociales, el tema del escenario, de toda la producción, y creo que eso es algo en lo que el K-pop en general ha innovado mucho, las ganas que les meten a las presentaciones, el dinero que invierten en tecnología. Pudimos ver el escenario en esta especie como de cruz de pantallas que ha sido como diferente de lo que veníamos viendo, pero que ha impactado mucho.
0: Sí, la verdad es que sí. Hay mucho de qué hablar de lo que está sucediendo alrededor de la llegada de BTS y el regreso, porque ya habían venido alguna vez. Pero este regreso que tienen hoy a México, que está siendo muy importante. Y bueno, ¿qué les decimos? Las filas virtuales enormes. Que por cierto, lanzaron por ahí un comunicado de que hoy a las 10, me parece.
1: Ok.
0: Se van a liberar algunos para esta fecha.
1: Dios mío.
0: Y ahorita, bueno,
1: de lo que decías nada más de cómo nos llegó el asunto del K-pop y cómo lo veíamos como raro, es para que se imaginen también lo que le pasó a otros países con México, porque cuando México comenzó a salir con novelas, cuando la gente comenzó a ver artistas y demás, fue que México impactó en otros países, así que ahora lo estamos viendo nosotros de este lado, y también ha tenido un impacto en la comida, las clases de coreano han subido.
0: Claro.
1: O sea.
0: Annyeonghaseyo.
1: Vean.
0: Janet Leslie en mi edad.
1: Y bueno, también incluso hasta las academias de baile que han metido ahora.
0: Fíjate que eso cambió mucho y ahí sí puedo meterme mi cuchara. Yo bailé durante mucho tiempo hip hop, pero ¿qué crees?
1: ¿Qué?
0: Que estas clases ya revolucionaron y hoy sí siguen existiendo esas clases de hip hop, pero son con canciones de K-pop.
1: ¿Ves?
0: Entonces, pues al final también ha impactado hasta ese nivel la cultura surcoreana. Entonces, en resumen, bueno, BTS no solamente viene a dar conciertos, está moviendo turismo, política, economía, redes sociales, el fandom al mismo tiempo. Y yo creo que son pocas las bandas extranjeras que generan pues este nivel de fenómeno en nuestro país y en el mundo en general.
1: Definitivamente, lo estaremos viendo acá en CDMX. Van a ver también muchos, el tema de la justa mundialista va a traer mucha gente, pero van a ver que este fin de semana no va a ser tampoco la excepción de muchos extranjeros que vendrán también.
0: Mira, por acá hasta ayúdame a leer este comunicado. Dice BTS World Tour.
1: Dice, un número reducido de boletos adicionales por liberarse de producción estará disponible para el 7 de mayo de BTS
0: World
1: Tour. O sea, hoy mero petatero. Decía mañana, o sea, porque salió ayer. O sea, a partir de las 10 de la mañana.
0: Y estos boletos se van a liberar directamente a través de Ticketmaster y se espera se agoten rápidamente, sí, efectivamente. Claro. La espera, pues, va a abrir aproximadamente 30 minutos antes de la venta y se recomienda a los fans iniciar sesión y unirse con anticipación para estar listos. Pues, mucha suerte. Y que empiecen los juegos del hambre.
1: Válgame Dios. Sí, porque sí es como complicado, pero bueno, síganos ahí platicando, obviamente, ahí a tu conexión 5551-470-921.
0: Los vamos escuchando y también queremos que nos compartan cuáles son esos artistas, esas películas que fueron definiendo tu personalidad al día de hoy. En este jueves retro, de eso platicamos.
1: Mero, aquí está esto de Smash Mouth, se llama Walking on the Sun, en el despertador de Radio Disney.

0: diversión.
1: ¿Qué onda? ¿Cómo está mi familia? 92.1 Radio Disney. ¡Leli! La regia de regia más chula, la más guapa. Te extrañamos, pero bueno, aquí andamos con todo el power y con toda la mejor actitud. De este lado, persona portable de lujo, ya sea la sándwich, Víctor Ibarra, Star RDV desde el Star Móvil, con toda la actitud. Y aquí andamos, ¿ok? Dándole duro y a darle que es mole de olla como todos los días. Un fuerte abrazo a todos allá en cabina y a toda la ruta RD, ¿ok? Saludos, bye.
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1: Ok, espero que te la pases súper bien ahora en tu cumpleaños. Ya son 7 años, ya estás muy grandota, mi cielo. Te amo mucho y sabes que vamos a ir a la ciudad de los niños a festejar, mi cielo.
2: Hola, mi amor, te amo mucho, muchas felicidades. Sabes que te amo con todo mi corazón, que eres la más pequeñita de la familia.

0: Hermana, te quiero.
1: Feliz cumpleaños, Fati. Espero que te la pases muy bien en tu día. Nos vamos a ver mañanita. Siempre puedes contar conmigo. Te quiero muchísimo.
2: Te quiero mucho, que te la pases muy bien, mi niña. Pórtate bien, échale muchas ganas a la escuela. Te quiero mucho, princesa. Hasta luego. Bye.

0: 7:21, aquí está Luis Miguel con la chica del bikini azul, que en esta ocasión es Fati. 7 años cumple mi Fati preciosa. Y bueno, ya nos contaron, es alguien súper amorosa, amigable, tierna. Ya nos dijeron que le gusta nadar, que es muy buena cantando, súper fan de Lara Campos además, y que ella tiene por ahí pues algunos recuerdos muy lindos de sus vacaciones en Acapulco. Ojalá mi Fati pronto pues eso se pueda repetir para que justo te pongas ese bikini azul, ¿por qué no?
1: Así mero, justo la canción te queda entonces a tono, y por supuesto en compañía de toda tu familia, verte crecer es un lujo, y nosotros encantados de la vida también de formar parte de este cumpleaños, poniendo esta felicitación que espero que te haga muy feliz. Para ti, precisamente.
0: ¡Feliz cumpleaños! ¡Felicidades, mi Fati preciosa! Que la pases increíble. Oigan, y nosotros tenemos más información para todos ustedes.
1: Así es, porque S.C. Johnson y Kitsania Cuicuilco los invitan al taller de planta de reciclaje, donde cuidar el medio ambiente puede ser bastante divertido.
0: Entonces, este es el momento de participar ahí en tu conexión 55-51-47-092-1. 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
1: S.C. Johnson, compañía socialmente sustentable.
0: Nosotros vamos a seguirle, por favor. ¿Tú qué team eras? ¿Luismi o a lo mejor te gustaba más Cristian?
1: Voy a decir que era team Luismi, aunque sí había canciones de Cristian que me encantaba y que han regresado y soy muy feliz.
0: Yo no sé, la verdad aún no me decido, pero creo que Cristian tiene una de las voces más privilegiadas de nuestro país y de la historia.
1: Así mero, aquí está con Lloviendo Estrellas.

0: llega con este mensaje.
1: Hola mamá, feliz cumpleaños, espero que te la estés pasando bien. Me alegra mucho que hayamos podido ir el fin de semana a verte. Quizá no podemos estar el mero día, pero te queremos mucho y lo tenemos muy presente. Gracias por ser mi mamá, te quiero mucho, te amo, cuídate por favor.
2: Hermanita hermosa, feliz, feliz cumpleaños. Espero que te la pases súper bien. Te quiero mucho, te mando muchos besos. Ya te dimos tu primera sorpresa, esta es la segunda y esperemos que esté otra tercera. Un fuerte abrazo y que Dios te siga llenando de bendiciones. Te amo, reina. Bye, bye.

0: Chayanne aquí en el despertador de Radio Disney, que ahora sí nos imaginamos, Reina, que esta canción obviamente va súper bien dedicada porque tú también eres del club de fans de los de Chayanne y de que es el papá de México, así que nosotros también te deseamos muy feliz cumpleaños con todo el amor de tu hijo Coti, que estos 49 la pases increíble y ahora sí, a disfrutar el cierre. A mí siempre me encantan los 19, 29, 39, porque ajá, es el cierre de todas maneras de una década.
1: Pues sí, para arrancar una nueva. Y bueno, tú decías, es el papá de toda Latinoamérica, pero además es el novio de Reina, ella dice que es su novio.
0: Así mero, muy bien Reina, muchas felicidades, que te enseñe Coti el video, que te arme de regalo de Día de las Madres. Ajá. Ayer platicábamos esto.
1: Aprobado por Chayanne.
0: Aprobado por Chayanne y que le arme una coreografía. Que yo vi el video de Chayanne en donde subió los pasos de torero de, en tema clase.
1: O sea, ya hay tutorial.
0: Ya hay tutorial.
1: Me encanta.
0: Por Chayanne.
1: Aprobado por Chayanne, literalmente.
0: Así mero.
1: Muy bien, que la pases muy bonito. Oiga, nosotros queremos recordarles que pueden seguir participando con nosotros porque SC Johnson y Kitsania Cuicuilco los invitan al taller de planta de reciclaje donde cuidar el medio ambiente puede ser muy divertido.
0: Y queremos que participen en tu conexión 55 51 40 97 092 1, y si son las dos primeras personas en enviar una nota de voz contándonos si en casa realizan pues algún tipo de reciclaje, cuéntenos cómo separan el plástico y la basura, se van a poder ganar sus pases dobles, así que participen por tus accesos dobles para Kidsania.
1: SC Johnson, compañía socialmente sustentable. Diego, este es de las mías. Vamos a bailar, ¿ok? Mira, yo hoy sí traigo bota, me falta el sombrero y ahorita te enseño la coreo.
0: Y de ella también, porque al final de cuentas al día de hoy se la siguen pidiendo en cada concierto que da. Por supuesto, estamos hablando de Belinda.
1: ¡Y el Zapito! ¡Ay, todos esos cuadros! Ahí va, una, dos, tres. ¡Zapito! ¡Súbele! Este es el despertador de Radio Disney.

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27: Hola, marcó mi vida, mi adolescencia. Laura Pausini con Se Fue y Amores Extraños. Y en la tele me encantaba ver Beverly Hills 90-210. Yo quería ser Brenda. Bonito día, chicos.
28: ¡Regia! ¡Te extrañamos!

0: ¿Qué tal las ketchup? Se llama ACDG cuando son las 7:46. Esta canción es de las mías.
1: Es tu rola.
0: Porque dice.
1: Viene Diego rumbeando.
0: Y yo, ya me conocen, yo soy el más rumbero.
2: ¿A poco?
0: Ya sabes que no. Imagínenme a mí entrando a la cabina rumbeando.
1: No,
0: para nada.
1: La voy a poner así en las mañanas bien, para que te despiertes.
0: ¿Saben qué? Mejor no lo imaginen. O sea, ¿para qué?
1: Déjenlo mejor, no vaya a ser.
0: Así déjenlo. Oigan, muchas gracias a Marillol y a Michelle también. Que fíjate, a Marillol muy bien. Lo de claro. Laura Pausini y lo de Beverly Hills 90210. Para los que se van conectando, andamos platicando el día de hoy de qué fue el artista, la película, qué canción, qué videoclip ayudó a definir la persona que eres al día de hoy. Y decía que para ella fue Laura Pausini y Beverly Hills 90210. Y me acordé perfecto de cómo en algún momento en Beverly Hills todos tenían lockers, que era lo que queríamos en la escuela. Y tenían las carpetas como su Trapper Keeper. Que en algún momento todos las teníamos.
1: ¿Qué tal?
0: Al día de hoy nadie las ocupa, pero
1: pues
0: bueno.
1: Pues no, ¿verdad? Incomodísimas.
0: Muy incómodas, ¿eh?
1: Pero bueno, era la moda.
0: Sí, exactamente.
1: Muy bien, gracias, Marillol. Michelle, también a ti por esa bienvenida tan bonita. Les digo que les voy a depositar. Pásenme sus cuentas, por favor. Ahí, 50 centavos. Gracias a todos por sus mensajes bonitos.
0: Oigan, y tenemos mensajes también ahí para participar, porque ya tenemos a nuestros afortunados ganadores que asistirán al taller de planta de reciclaje, donde cuidar el medio ambiente puede ser bastante divertido. 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
1: Vamos a escucharlos.
3: Y en mi casa reciclamos papel, plástico y botellas.
4: Hola, Radio Disney. Mi nombre es Valentina y yo en mi casa para cuidar el medio ambiente, separamos tapitas y después las lavamos y las reutilizamos. Gracias, Radio Disney.
1: Grandes acciones. Muy bien, Bárbara, Valentina. Pues ustedes ya tienen estas invitaciones. Recuerden estar pendientes de Radio Disney 92.1 para participar por sus boletos.
0: Así mero, 7:49. ¿Y qué les parece si en este jueves retro, para seguir disfrutando, nos vamos con más música? Aquí está Mr. President, se llama Coco Jumbo, en el despertador de Radio Disney.

0: Canciones que también seguramente ayudaron a definir tu personalidad y tú la escuchas y dices, uy, mis rolas, esas eran buenas rolas, ¿no? Como las de ahora.
1: Por lo menos en una de esas varios tuvieron pantalón pijama de Coco Jumbo.
0: Me encanta.
1: ¿El pantalón pijama?
0: Sí, sí. ¿Está de moda otra vez?
1: Exacto. Es como también el de, ¿cuál es el pantalón para tienda?
0: El pantalón para tienda es lo más cómodo de la vida, por favor. Y además, ustedes van a andar en tendencia, ¿cómo no?
1: Sí, mero. Oigan, también atención, porque ya arrancó la ruta del gol y hoy puedes participar con ella. Ojo, deben de

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2: En esa edad dirían de la adolescencia.
3: ¿A poco?
2: Bueno.
3: Te ponías tu chamarrita así de piel y algo. Tal.
2: Estaba más chiquito, ¿no? Ah. A pensar que de adolescencia más chavito estaba, pero sí, qué buen reventón de la onda vaselina.

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0: Ya son las 8:07, escuchamos música de Vilma Palma de Vampiro, se llama Bye Bye, en el despertador de Radio Disney 92.1, de tus canciones favoritas, Diego Gil.
1: Vamos a decir que hoy que andamos platicando de las canciones, de videos, de películas que nos marcaron y definieron, voy a decir que no me definió tanto, pero sí está en el baúl de cosas que me gustaban.
0: O sea, perfecto. Se vale, y hoy que es jueves retro, pues yo creo que va bastante ad hoc. Oigan, pues justo de lo que estamos hablando, mira, es que los tiempos pueden cambiar, pero los amigos son para siempre.
1: Así mero, la carrera Disney Magic Run está de regreso a la Ciudad de México en este 2026 con Toy Story 5 y los queremos invitar a participar por una de las 15 inscripciones que tenemos para todos ustedes.
0: ¡Qué chulada! Si tú quieres participar por una inscripción de categoría 3 kilómetros, ¿cómo ves?
1: Me parece bien.
0: Pues para que la lleves tranqui.
1: Hay que arrancar suavecito.
0: Ok, bueno, si tú la quieres también, envíanos en este momento a tu conexión 5551-470-921 una nota de voz respondiendo la siguiente pregunta. Chon, chon, chon.
1: ¿Quién es el mejor amigo de Buzz Lightyear?
0: ¡Ay, qué difícil!
1: No, está muy complicado. Yo la veo, aquí ya saben que nosotros hacemos preguntas dificilísimas.
0: A ver, dímelo otra vez.
1: ¿Quién es el mejor amigo de Buzz Lightyear?
0: Ok, el primero en contestar y enviarnos la respuesta correcta gana. No lo olvides, también puedes asegurar tu inscripción para vivir esta mágica experiencia en DisneyMagicRun.mx.
1: La carrera Disney Magic Run será, ojo, el 7 de junio en Paseo de la Reforma.
0: Nos vamos a levantar igual de temprano para ir a correr, ¿cómo ves?
1: Hay que hacer el programa corriendo.
0: Ah, oye, ¿te imaginas? 3K. O
1: sea, bueno, igual.
0: Hola.
1: Bueno, okay. Me extralimité mucho. No corriendo, pero aventándonos una caminata rápida podríamos.
0: Ay, no, pues como diría Mecano, ay, qué pesado.
1: Estaría. ¡Ay, qué bien en bono! Estamos en este jueves retro.

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3: ¿Qué tal, amigos? Bienvenidos a la información deportiva al momento. Semifinales femeniles listas. Pachuca contra Rayadas. ESPN confirma los horarios para la antesala de la final, donde las Tuzas recibirán a Monterrey este jueves. El equipo hidalguense llega con una ofensiva encendida tras eliminar a Chivas en una serie cardíaca. Rayadas, por su parte, parte como favorita tras dominar el certamen regular con una defensa sólida. Pumas y América, polémica arbitral en el clásico capitalino. Exfiguras universitarias aceptan que los penales marcados a favor de las Águilas fueron correctamente señalados. Braulio Luna señaló que Pumas le dio vida al rival en momentos clave que definieron el pase a semifinales. Diablos Rojos mantienen el liderato del sur. La Pandilla Roja continúa con un paso dominante en la Liga Mexicana de Béisbol en este inicio de mayo. La rotación de abridores ha permitido a los Escarlatas distanciarse de los Pericos de Puebla en el standing. Se espera una serie de alto voltaje este fin de semana contra los Tigres de Quintana Roo. Amigos, esta fue la información deportiva al momento.
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0: Ahora sí le vamos a hacer.
1: Andamos muy de Michael Jackson nosotros.
0: La neta, sí, ya te vi a ti con tu zapatito y tu calceta.
1: Yo ahí traigo mis guantes.
0: ¡Ay, ahora!
1: Mi guante
0: brilloso, brilloso.
1: Como la funda, no están ustedes para saberlo, pero se los voy a contar. Trae Leslie una funda de celular como Mírala. Si fuera el guante metálico de Michael Jackson.
0: Claro, puro brillo, brillo de este lado.
1: Exactamente, muy bien.
0: Ay, pues ahí estuvo Michael Jackson con Virgo. Hoy nomás para que le bailes. Y lo hacemos. Bueno. Gran efecto de sonido, déjenlo aquí por siempre, por favor.
1: Grande, grande. Ya las 8 de la mañana con 30 minutos. Y bueno, hablábamos de cómo los tiempos pueden cambiar, pero los amigos son para siempre. Y es que ya tenemos a nuestro afortunado ganador de una inscripción para la carrera de 3 kilómetros de Disney Magic Run.
0: Estamos listos porque hicimos una pregunta, híjole, dificilísima.
1: Pero, uf.
0: Queríamos que nos dijeran quién es el mejor amigo de Buzz Lightyear. ¿Sabrás de casualidad, Abril, por qué? Que lo googleé y no lo encontré.
2: Mi mejor amigo de Buzz Lightyear es Woody.
0: ¡Y eso es! ¡Correcto!
1: Así mero, muchas felicidades, Abril. Ya tienes tu inscripción para los 3 kilómetros de esta carrera de Disney Magic Run y nosotros encantados de la vida. Qué bien que aparte haciendo ejercicio todo a gusto.
0: ¿Verdad? Recuerda que con Radio Disney 92.1 participas por regalos exclusivos que tenemos para ti y para ir entrenando hoy nomás. ¡Los Venga Boys!
1: Aquí en el despertador de Radio Disney.
0: Así nos trae, ¿no? ¡Anda!

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0: nuestro momento saludable.
1: Me encanta. Ya saben que nosotros súper felices de platicar acerca de cómo podemos mejorar nuestra salud, cómo podemos estar mejor. Y hoy que vamos a estar también, ¿ahorita qué? ¿Cómo, a cuántos grados estamos ahorita?
0: Ay, 19. No quiero saber, hermano.
1: Pero decían que vamos a tener una máxima de 30 grados. Es importante, sí, es importante tener, porque aparte, recuerden que una cosa es los grados a los que estamos y la otra la sensación térmica. Nosotros que no estamos muy acostumbrados, de repente hay que tener cuidado. De hecho, la Secretaría de Seguridad Ciudadana de la CDMX ha emitido algunas recomendaciones para evitar golpes de calor, enfermedades y recomendaciones tanto para conductores de escudería como para peatones y vida diaria.
0: La verdad es que sí, es que la temporada de calor es una cosa bárbara, entonces ahí te va algunas recomendaciones para conductores. Primero, el mantenimiento, muchachos, yo sé que cuesta, pero la verdad es que es bastante importante revisar los niveles de líquido refrigerante y también la presión de las llantas. ¿Qué onda con el aire acondicionado? Muchos traen y sabemos que no lo queremos gastar, pero bueno, ojo aquí porque expulsa el calor con las ventanillas abajo antes de cerrar el auto y activar la recirculación, si no, pues también estamos encerrando el calorón con nosotros.
1: Así mero. En el tema de la hidratación, lleven siempre una botella de agua, eviten bebidas azucaradas. Uh-huh. Recuerden que muchas veces estas bebidas deshidratan que hidratar. Y en el tema de la conducción, también la recomendación es usar calzado que sujete bien el pie, obviamente unas buenas gafas de sol para reducir la fatiga ocular causada por el destello del asfalto.
0: Y si es posible, por ahí la famosa manguita.
1: Ay, sí.
0: Porque luego llevamos nuestro bracito de afuera, ¿para qué quieres?
1: Hoy en día, ¿saben qué? Se habla mucho, no solo de que, ay, para que no te quemes ni nada, sino se habla mucho de radiación. Uh-huh. Entonces tienes que traer también ropa que te proteja o bloqueador también para protegerte de esta radiación.
0: Ok, y ahora para los que vamos caminando por la vida. Primero que nada, hidratación. Bebe al menos 2 litros de agua simple al día. Además, mira, es una gran excusa pues para ponernos más guapetones.
1: Ándale, pues el tema que les decía de la protección solar también, el bloqueador mínimo 30 FPS cada 2 o 3 horas. Muchos de repente nos ponemos bloqueador.
0: Una vez así al día.
1: En la mañana ya valió. No, hay que estarlo como
0: retocando.
1: Retocando.
0: A ver, ¿qué onda con la vestimenta?
1: Usar ropa, es importante para estar fresquito, usar ropa de algodón o lino en colores claros que son los que reflejan el sol. Recuerden que el negro absorbe y te da mucho más calor.
0: No, pues me va a dar mucho calor hoy.
1: Oye, y en el tema de la actividad física.
0: Justo.
1: Ahí que no debes de hacer mucho ejercicio o hacerlo, ¿saben qué? Muy temprano, a las 7:30 de la mañana o después de que se ponga el sol. Nada de hacerlo mientras está en su punto más alto.
0: ¿Para qué
1: porque
0: quieres?
1: Esto de repente, así de, es que solo pude a las 12 del día, no saben los rayos UV cómo están.
0: Oigan, y con los perritos igual, no los vayan a sacar a pasear así, ¿eh? Sí les duelen sus patitas.
1: Ah, es cierto. El otro estaba viendo también que en el tema del asfalto de la Ciudad de México, no saben lo caliente que se pueden poner las banquetas, las calles, obviamente, y para los perritos, pues sí puede ser difícil.
0: Bueno, pues estas son algunas recomendaciones para esta temporada de calor. Oigan, y hay que cuidar también a nuestra mami.
1: Sí.
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9: Son las 9.
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11: Te quería que pasaras mi felicitación para una personita muy especial en mi vida desde hace 3 años y que hoy es su cumpleaños, 7 de mayo, y pues que le deseo lo mejor, que lo amo, que es una persona increíble, que lo he conocido en diferentes aspectos y es una persona que me sigue gustando,

0: llama Eres Esto de Café Tacuba, aquí en el despertador de Radio Disney, cuando son ya las 9 de la mañana con 6 minutos, arrancando hora. Y por supuesto, qué bonito mensaje de nuestra querida Angélica para Ismael. Sabemos que desde hace ya 3 años se ha ido construyendo esta historia de amor, y que al día de hoy puedan voltear y decir: todavía me gustas, todavía me encantas, todavía te veo y se me
1: pues
0: hace.
1: ¿Cómo debe ser? Son 3 años, espérate.
0: Ay, bueno, hay quien dice que el amor que comienza al año a acabarse.
1: No, bueno, dicen, ¿verdad? Que
0: creo que el enamoramiento, creo
1: que 3 meses.
0: Ajá, y luego como que al año, y puede durar como hasta los 3 años. Así que ustedes ya brincaron, obviamente, esa bardita, ya pueden saber que van por buen camino, y como todo, hay que irlo construyendo. Así que muchas felicidades, que las sigan pasando increíble, con mucho amor, con mucho cariño, y desde acá les mandamos, pues obviamente, muchos besos y abrazos.
1: Ay, como debe ser, que sean 3 años multiplicados por todas las veces que se pueda, y que se acompañen toda la vida.
0: Así mero.
1: Ay, yo quiero que me acompañen toda la vida, pero los Jonas Brothers, que ahí vienen.
0: Ay, Dios mío, y es que también nos encanta arrancar la hora, por supuesto, con más regalos.
1: Ajá.
0: Y tenemos invitaciones entonces para ustedes de nada más y nada menos que el Tecate Emblema, que ya se va a llevar a cabo, ya está cada vez más cerca, 16 y 17 de mayo en el Autódromo Hermanos Rodríguez. ¿A quién te gusta? Dejo, aparte de los Jonas, Dios, ya sé.
1: Yo a Nick, a Joe y a Kevin. Vamos a ver a los Jonas Brothers, pero también vamos a disfrutar de grandes artistas como los Frequencies, va a estar LP, Kenia O, Sara Larson, va a estar Paris Hilton, ¿te acuerdan? Con este DJ set también que estaba maravilloso.
0: Ajá.
1: Entonces, pues yo creo que va a ser un gran fin de semana, que por cierto ya es el próximo.
0: Así mero, y bueno, les tenemos una dinámica, ya estuvimos jugando a esto el otro día, les vamos a poner una canción que va a ir al revés, la canción está al revés, y lo que nos van a tener que mandar es qué canción es, qué artista la canta, y qué día se va a presentar, ¿no?
1: Ok, fácil, órale, fácil.
0: Para
1: creo
0: que
1: yo.
0: Se puedan llevar entonces sus invitaciones para el Tecate Emblema. Pues si están listos entonces, ahí les va la canción.
1: A ver.

0: caray.
1: Ah, yo creo que ya, ¿no? Ahí ya estaba bien.
0: No lo sé.
1: ¿No?
0: A ver, ¿cómo ves, Almita? ¿Con eso tenemos?
1: Sí, se las puedo poner. A ver, porque la tengo completa.
0: Dice que no.
1: ¿No? Ay, bueno, o sea, yo ya la tenía, la dejamos un buen rato, pero bueno, si la tienes, entonces momento de mandar a tu conexión la respuesta, qué artista, qué canción y qué día se
0: va a estar presentando.
1: Y así de fácil van a tener sus invitaciones para que se puedan lanzar al Tecate Emblema.
0: Ya es este próximo 16 y 17 de mayo en el Autódromo Hermanos Rodríguez, no te lo puedes perder porque va a estar espectacular. Entonces, a participar se ha dicho, y en este jueves retro nos vamos de música ligera.
1: Así mero llega Soda Stereo, vamos arrancando nuestra última hora del despertador en este jueves retro, es ya las 9:09. Mientras tanto, que disfruten este mood.
0: Rolitas que forjaron nuestra personalidad. ¿Cuáles fueron las tuyas? Ahí cuéntanos en tu conexión.
1: Totalmente.

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0: En algún lugar seguro nos estás escuchando y disfrutando del Jueves Retro, y nosotros felices de que así sea. Aquí está Duncan Du, justo así se llama esta canción. Oigan, y queremos saludar a Moni, que nos dice que los artistas que han definido su personalidad a lo largo del tiempo son Thalía y Gloria Trevi.
1: ¡Vámonos! ¿Qué tal? Thalía y Gloria Trevi, me parece muy bien. Y es que es lo mismo que platicamos. En algún momento sí lo definieron como así habla. O sea, por ejemplo, hubo gente que, no sé si en Monterrey pasó, ajá, que hablaba como Gloria Trevi.
0: Ah, claro. O sea, no, a mí me sale con la de ¿qué quieres decir?
1: algo así, ¿no? De repente como que sí les pasaba. Así que bueno, porque el día de hoy de eso estamos platicando. ¿Qué canciones, artistas, videos o películas? También, ya lo platicábamos al inicio, ajá, el tema de Top Gun. Yo me acuerdo perfecto que mucha gente era así, los lentes, todo, las chamarras,
0: claro,
1: de piel. O sea, de repente sí se definían como mucho, y eso estaba como padre. Así que síganos contando ahí a través de tu conexión 5551-470-921. Ya a las 9:25.
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0: ¿Y con qué vamos?
1: Vámonos con más música. ¿Te late algo a lo mejor de los Hombres G?
0: Ay, por favor, me gustan mucho. Siento que también definieron muchísimo la personalidad y bueno, el playlist de muchos.
1: Y nos gustaba copiar como cosas españolas. Aquí está también para dedicar esta rola, se llama Si No Te Tengo a Ti, en el despertador de Radio Disney.
0: Me mola.

0: Escuchamos música de Hombres G, se llama Si no te tengo a ti, en el despertador de Radio Disney 92.1. Y en el jueves retro, ¿cómo nos gustan estas canciones? ¿Te
1: ya
0: flipa
1: sé.
0: Esta canción?
1: ¿Mandé?
0: ¿Te flipa esta canción?
1: Me flipa. Es que terminó así, mola, y decían también para mucho, mola mogollón.
0: Claro.
1: Que era así como un chorro.
0: Yo, claro.
1: Pero sí, me está, la otra es, está muy guay.
0: Ah, está muy guay esta canción.
1: Está
0: ¿sí?
1: muy guay esta canción. Pero bueno, es solo cuando andamos ahí en modo español. Ya a las 9:30 a.m. Y por supuesto que ya tenemos ahora ganadores para el Tecate Emblema, ¿eh?
0: Que ya es este fin de semana, lo vamos a disfrutar a lo grande este próximo 16 y 17 de mayo. Ya les decíamos, grandes artistas van a estar ahí, como Louis Tomlinson, Kazu, por cierto.
1: Ah, mira, exacto.
0: Los porque... Frequencies también, LP, los Jonas.
1: Sí, ya sabemos que los Jonas.
0: Los Jonas
1: vas a tener, vas a tener prohibido decir los Jonas.
0: ¿No?
1: ¿No?
0: Hay que manifestar toda esta semana.
1: Ah, okay, okay, me parece muy bien. Órale. Ay, sí, ojalá. Que se arme.
0: Una velita, por favor.
1: Diríamos que se arme la machaca. La dinámica muy sencilla. Tenían que adivinar una rola que les pusimos, ahora sí que al revés del mundo, al revés, y estaba facilona. La rola era esta.
0: ¿Pero qué?
1: Ay, Dios mío. Ayer que estaba Alison nos dijo que era su patrona.
0: Ay, mi hermana tiene muchas patronas.
1: Fue lo mismo que le dije ayer. Porque todas
0: eran sus... mi patrona, salvo mi patrona, o mi patrona, todos mis patrones.
1: Así estaba. Pero bueno, muchas felicidades a Sofía Méndez Aguilar con la terminación 2049 y a Emiliano Torres Baeza con la terminación 9671.
0: Muy bien, qué bueno. Pues ya nos dieron la respuesta correcta, que es...
1: ¿Con otra?
0: Te va a engañar con otra.
1: Oh, Dios mío. Bueno, mejor con otra que con otro. O sea, está bien. Y también el, ¿cuándo se iba a presentar? Sábado 16 de mayo. Decíamos que el sábado se va a poner buenazo,
0: ¿no? El sábado
1: ¿no?
0: va a estar bastante padre. Entonces, pues ustedes pilas también para que participen por sus invitaciones, porque va a ser un gran, gran día.
1: Así mero. Así que muchas felicidades. ¿Y cuándo son? Ya las 9:31 a.m. ¿Qué les parece si nos vamos entonces con más música?
0: Por favor.
1: Ya tengo yo ahí como, digo, ¡árale! Ya quiero el que
0: pero
1: llegue.
0: Hazte como locutor grupero.
1: No.
0: Ay,
1: no.
0: ¿Por qué no?
1: ¿Cómo es? Dime.
0: No, no, tú.
1: Dime, ¿cómo es?
0: Ándale, hazle.
1: Yo sé.
0: Pues es Kazu con la otra.
1: ¡Kazu con la otra!
0: ¡Vamos con más música! ¡Vámonos!
1: Aquí está esto a continuación de Los Enanitos Verdes. Se llama La Muralla Verde, cuando son 9:32 a.m. Aquí en el despertador de Radio Disney, disfrutando de este jueves retro que esperemos que lo esté tratando de maravilla.
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0: Esto es el microbito de Fobia cuando son ya las 9 de la mañana con 45 minutos. A mí esta canción, desde ahora que decíamos que nos marcaban un buen en nuestra adolescencia y demás, me acuerdo que yo estaba todavía más chiquito cuando salió. Ajá. Pero decía, ¿cómo que hacer una alberca en tu ombliguito? Le hacía guakis. ¿Y qué tal si tiene pelusa? O cosas por el estilo. Ya sabes, o sea, como que sí decía, está como raro, pero bueno.
1: Pues es como uno se inspira y salen cosas así como las de, yo creo que la escribió León Larregui.
0: Así, hay canciones que luego no les entendemos como muchos. Pero bueno, el día de hoy precisamente de eso andamos platicando, acerca de cuáles son las canciones, los videos, las películas a lo mejor que los marcaron y que definen la personalidad en parte, obviamente no toda, pero ajá, que tenemos al día de hoy. Por ahí Dania dice, yo desde que tengo 7 años conozco a BTS. Wow. Este año cumplo 20 años, soy Super ARMY.
1: Wow, tantos años tiene BTS ya.
0: Ay, Dios mío, no puede ser.
1: Sí. Germán nos dice, hola Leslie, Diego, definitivo fue la película de Top Gun, ¿ves? Ya sabes, chamarras de piel.
0: Ajá. Gertrudis dice, excelente día, chicos, ya de regreso, ya estamos felices de escucharlos en este jueves retro.
1: Ya, de regreso y completitos, como debe ser. Lupita nos dice, muy buenos días y siempre con los mejores locutores. ¡Ay! Leslie, Diego, qué buen reventón también, muy contemporánea las que pues ella bailaba y cantaba, ¿verdad? Dice, excelente jueves retro.
0: Sí, es que el tema de los peinados, siento que hay gente que, a ver, hay gente que también se estaciona y al día de hoy se sigue peinando con esos flequitos, uh-huh, o de repente esos suetercitos. Dice María, hola Leslie y Diego, les mando muchos saludos. Este super jueves retro, soy Mari Juárez, mi artista favorito que me plasmó en mi personalidad fue Laura Pausini. Me encanta, es súper romántica y ya soy así, enamorada de la vida. Que pasen un super día.
1: Muy vemos bien que Laura Pausini influyó en muchos de ustedes, porque nos han llegado un montón de mensajes de que ay, Laura Pausini.
0: Y es que ahora tuvo concierto y le fue increíble.
1: Ah, bueno, claro.
0: Y escuché a mucha gente así como decir, ay, no sabía que Laura Pausini tenía tantas canciones y
1: ¿cómo?
0: Demás. No, es que lleva ya mucho tiempo con nosotros y por supuesto la parte romántica pues no se queda atrás. Y tenemos saluditos, por ahí está Felipe, si no me equivoco. A ver,
2: Hola Red Disney, buenos días. ¿Puedes mandarle un saludo a mi amigo Crisito, porfa?
1: ¡Crisito! ¡Un saludito!
0: Así, mero aplausos para ti, te mandamos muchos saludos. Pásale increíble en este jueves retro. Y cuando son ya las 9 de la mañana con 47 minutos, también tenemos información para ustedes, ¿eh?
1: 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Ya están estas sesiones.
0: Así mero. Así que bueno, ¿qué les parece si nos vamos con más música? Está esto de DLD, se llama Mi Vida, la canción que siempre decimos, inspirada en las canciones del Príncipe.
1: Ah, claro, como un gran homenaje.
0: Y traídos al rock, que ajá, bueno, tuvimos oportunidad de
1: disfrutarlos en fusivo, ¿cómo
0: exactamente
1: no?
0: Exactamente.
1: Que por cierto, hablando de esto, pues qué mezcla tan interesante, dos generaciones distintas que definitivamente pues han estado presentes en la vida de muchos.
0: Así mero, no te despegues, es el despertador de Radio Disney.

0: Mi vida se llama esta canción de DLD. Cuando sueña a las 9 de la mañana con 52 minutos. Soy fan, sí me declaro fan.
1: ¿De DLD?
0: Sí.
1: ¿De tu vida?
0: Y de esta rolita.
1: Pero, claro, 100%.
0: O sea, hasta no sé tocar la batería.
1: Yo de este que está sonando. ¡Ah!
0: Pero ojo, esto que está sonando tiene un porqué.
1: No, pero espérame, yo quiero saludar a Fer.
0: Ajá, ¿qué
1: Fer
0: dice
1: Fer? Fer nos dice, mi nombre es Fernanda y el artista que me impactó, que cambió mi vida.
0: Ajá.
1: Fueron One Direction. Llevo 15 años siendo fan. Fer, súbele a la radio, por favor, porque te tenemos un recado muy importante.
0: Así mero, porque precisamente para todas las One Directioners, este es tu momento. One D es un llamado a todas las Directioners y Radio Disney 92.1. Estamos en búsqueda de las fans, más fans de la ex-boy band One Direction.
1: Ya no busques, soy yo.
0: No me alisones. ¿Eh? Así de, no me alisones. Mis patrones.
1: Mis patrones.
0: Y Jonas Brothers. Y, o sea.
1: Y ni modo, se aguantan.
0: Va bien, órale, pues cuéntanos de qué se trata.
1: Bueno, pues pregunta para todos ustedes, ¿qué harían si su radio favorita, que obviamente es Radio Disney, las lleva y los lleva a disfrutar de la música de sus ídolos favoritos? Imagínate nomás, Diego Gil, poder disfrutar del concierto de Saint Malik, de Harry Styles, y también de la presentación de Louis Tomlinson.
0: Totalmente un combo ganador. Va a ser una experiencia exclusiva que no van a olvidar, así que a partir del día de mañana aquí en Radio Disney 92.1 van a poder descubrir la dinámica para ganar sus invitaciones, pero en el mientras, pues que nos cuenten, ¿no? Cosas
1: pues
0: ahí
1: sí,
0: en tu conexión.
1: Mira, aprovechando que hoy estamos hablando de eso, queremos que ustedes nos cuenten, pues, cómo es que One Direction ha impactado en sus vidas. ¿Desde cuándo son Directioners? ¿Qué canciones son sus favoritas? Y si tienen algún significado especial también para ustedes, queremos que nos compartan su momento, Wandy.
0: Y qué bien matcha con la pregunta del día de hoy, porque también One Direction, tú me, el otro día me dijiste, ¿te quieres sentir viejo? Me dijo, ¿ya cuántos años tiene One Direction?
1: Uy.
0: Y entonces seguramente, ¿saben qué? Nos acerca obviamente a todo lo que ellos marcaron, lo que transmitían, pero también a mucho de la cultura de su país.
1: Claro.
0: O sea, de repente como que lo mismo de Corea.
1: Se disparó cañón, todos queríamos ir a Inglaterra,
0: exactamente,
1: a Irlanda.
0: Así, al igual que el día de hoy que hablábamos de, sobre todo de la llegada de BTS, muchos queremos conocer la cultura coreana, cómo es su comida, cómo son su cultura, final de cuentas, y eso mismo pasó también con One Direction.
1: Sus frases, decíamos con One Direction, what's happening?
0: Ay, Dios mío, está buenazo. Oye, pues así llegamos al final de este programa. Yo soy Diego Gil.
1: Yo soy Leslie, la regia, y bueno, queremos recordarles también que el Día de las Madres ya viene.
0: Estamos
1: Hay que irse
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5: Son las 10.
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7: Hello Radio Disney, ¿cómo están? Oigan, ¿me podrían poner cómo no quererte a ti de fresas con crema? Saludos, adiós.

maravillosas y calurosas mañanas. Oigan, ¿soy yo o sí está haciendo un calor tremendo? Justamente, mira, fuera del aire. Estoy aquí con Salmita y con Leslie, la regia más regia. Y yo no sé de verdad si yo tengo menopausia prematura, muchachos, o está haciendo un calor tremendo. Pero bueno, bienvenido a nombre de mi OFE. Bienvenido a la OFI. Mi nombre es Allison. Me quedo contigo a partir de este momento y hasta las 2 de la tarde. Nos espera muy buena música porque además es jueves retro. Así que vete reportando ya a través de tu conexión 55 51 47 0 92 1. Y ya tenemos también una pregunta que abre recuerdos el día de hoy. ¿Qué cosa decía o hacía tu mamá que juraste nunca repetir y ahora tú también lo dices o lo haces? Y me encanta porque esas frases de mamá que decías, ay, ¿por qué me dices eso? Ya, ahora las dices y no me digas que no. Las dices si tienes hijos, si tienes amigos, si tienes pareja, ahí andas regañando igual que tu mamá, ¿a poco no? Cuéntanos, ¿qué cosa decía o hacía tu mamá que juraste nunca repetir y ahora tú también lo dices o lo haces? 55-51-47-0-92-1 es tu conexión. Hoy tenemos tus accesos para Chucho Rivas, Tecate Emblema y esta crazy pregunta de jueves retro. Así que te escuchamos, mándanos nota de voz, mensaje de texto, si eres escudería a reportarte también. Y me encanta esta canción. Viajamos en el tiempo con mi rola favorita de Iskander. ¿La recuerdas tú? Al labio dulce. ¡Ay, qué románticos! ¡Bienvenidos!

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0: 10 de la mañana, 23 minutos en el jueves retro de Radio Disney 92.1 y en esta Ofi con Ofe sin Ofe, pero al ritmo de Erasure con Always. Bienvenidos, si vas llegando, pásale, pásale con confianza. Te seguimos escuchando a través de tu conexión 55 51 47 0 92.1. Rumbo al 10 de mayo, la crazy pregunta del día de hoy es: ¿qué cosa decía o hacía tu mamá que juraste nunca repetir? Y hoy en día, pues ahí vas a hacer lo mismo. Y sabes que me encanta que a veces lo haces y no te das cuenta, ¿no? De este lado, Brisa, hello.
1: Hola, Radio Disney. Yo siempre decía que mi mamá estaba loca porque se la pasaba gritando todo el tiempo. Y ahora que soy mamá, me la paso gritando todo el tiempo, entonces también estoy loca. Son de esas cosas que decimos que nunca vamos a hacer de grandes cuando seamos mamás, pero lo seguimos haciendo. Pero también es una mamá que maternó y que siempre estuvo presente. Y yo sigo maternando y sigo estando presente. Un saludo para todos.
0: Ay, un saludo. Te mandamos un besote, mi Brisa hermosa. Gracias por reportarte. Es que, ¿sabes qué? Uno es bien fácil que diga, ay, están bien intensas, son bien crazy, porque uno no entiende las razones. Ya cuando creces dices, ay, claro, ya entendía por qué la gritadera, ya entendía por qué tanto regaño, por qué tanta preocupación. Pero como bien dices, heredas lo que te chocaba, pero ahora también heredas, pues, lo bueno, ¿no? Que dices, maternó, gritó, pero maternó. Gracias, querida, te mandamos un abrazo. De este lado también se reporta Liz, dice, Radio Disney, me encantaría accesos para ir a ver a Chucho Rivas en el Foro Puebla, me harían feliz a mí o a mi mamá, que le encanta también. Ay, bueno, pues pendiente, mi Liz. Ángel dice, gracias por tomarme en cuenta, la frase que decía mi mamá que juré nunca repetir era, si lo encuentro, ¿qué te hago? Esa muy de mamá, ¿no? Muy de mamá. Si lo encuentro yo, ¿qué te hago? Yo no sé qué pasa en el universo de las mamás, con qué superpoder nacen, pero lo encuentran. Y no importa si tú ya lo buscaste por cielo, mar y tierra, si te aventaste un clavado a tu montaña de ropa, si de verdad volteaste todo en tu cuarto para encontrar lo que sea, tu mamá lo va a encontrar, mira, solo con los ojos. Algo sucede, es muy extraño eso. Cuando de este lado seamos madres, pues ya les aviso de qué se trata. Acá el equipo Chiquiti Wow se reporta. Eso, dice. Hola, Alison, señorita productora. El equipo Chiquiti Wow reportándose en este jueves retro y contestando a la crazy pregunta. Yo juré jamás escuchar canciones de antaño que escuchaba mi mamá y ahora son mi top en la plataforma digital. Saludos y buen día. Y sí, me tocó bailar el ratón vaquero ¿Por qué no ir a Chayanne? ¡Ah, míralos! Justo ayer hablábamos, ¿no? Del ratón vaquero. ¡Ay, qué bonito baile! ¡Ah, y sí, eso también es algo que uno juzga, ¿no? Los gustos musicales de mamá. Dices, ¿qué es eso de la maldita primavera? ¿Cómo que escuchas a Lupita D'Alessio? ¿Qué canciones tan feas dices tú cuando eres una cría? No, cuando creces no solo las cantas, las vives, bebé. Pero bueno, te seguimos escuchando de este lado y seguimos avanzando en el jueves retro. Es Walking on Sunshine en tu radio, Radio Disney.

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Son ya las 10 de la mañana con 30 minutos. Buenos días, provechito, si es que estás desayunando. Te seguimos acompañando al ritmo de Walk Like an Egyptian en el Jueves Retro de Radio Disney.

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2: ¿Qué tal, amigos? Bienvenidos a la información deportiva al momento. Clases a distancia en Jalisco por Logística Mundialista. Autoridades de Jalisco confirmaron que no habrá suspensión de clases, sino modalidad virtual durante el Mundial. Esta medida busca facilitar la movilidad en la zona metropolitana de Guadalajara ante la llegada de turistas. El Estadio Akron se prepara para ser uno de los recintos con mayor actividad en la fase de grupos. Julián Quiñones renueva contrato hasta el 2030. El delantero mexicano-colombiano extendió su vínculo con el Al-Qadisiyah tras su gran paso por Arabia. Quiñones se mantiene como el máximo goleador de su equipo, lo que asegura su lugar en la lista del Mundial. La noticia impacta positivamente en el entorno de la selección al tener su referente en plenitud física. Canelo Álvarez analiza próximo reto tras mayo. El equipo de Saúl Álvarez evalúa opciones para una unificación en las 168 libras. Los analistas de ESPN debaten si el tapatío buscará la revancha ante Bivol o una defensa obligatoria. El campeón se tomará un breve descanso antes de anunciar su tradicional pelea de septiembre. Amigos, hasta aquí la información deportiva al momento.
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2: 10 de la mañana, 53 minutos, y así es, la Ruta RD está cada vez más cerca de ti, y mi Jaime de toda la vida ya está al pie del cañón porque nos tiene noticias importantes. ¡Hello!
3: ¡Hello, mi Ali! Muy buenos días en este jueves retro. 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
5: Son las 11.
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7: Hola Radio Disney, me gustaría escuchar Born to Be Alive de Patrick Hernández. Gracias.

0: 1979 era el año en el cual escuchábamos fuertemente Born to be Alive, la cual disfrutas el día de hoy en el jueves retro de Radio Disney 92.1. En plena era disco, Patrick Hernández prácticamente fue un one hit wonder con esta canción que se volvió tan grande y sigue sonando, décadas después, que si en tus fiestas, en películas y hasta en eventos deportivos. Son ya las 11 de la mañana con 2 minutos. Bienvenido a Radio Disney 92.1. Si vas llegando, mi nombre es Alison. A nombre de Ofi, ¡ah, caramba! A nombre de Ofe, estamos en la Ofi. Y también te estamos escuchando a través de tu conexión 55 51 47 0 92 1. ¿Qué cosa hacía o decía tu mamá que tú jurabas y perjurabas que no ibas a repetir? Y hoy, mira, ahí vas por el mismo camino. Marce, hello, ¿cómo estás?
1: Hola, Radio Disney, bonito día para todos. Hola, Alison. Mira, yo siempre pensé que mi mami siempre exageraba conmigo cuando me decía que llegara temprano, porque en la calle había muchos peligros. ¿Sí? Y yo siempre me preguntaba, pues, ¿cuáles peligros si todo está muy tranquilo? Uh-huh. Pero ahora que soy mamá, he vuelto a hacer lo mismo. Sin querer, yo sí me preocupo mucho por la llegada de mi hijo. Y sí hay peligros. Bueno, Radio Disney, bonito día para todos, hasta luego.
0: Hasta luego, Marce. No, y te digo algo, no estás exagerando, tu mamá tampoco exageró, pero obviamente es que sí pasa que cuando uno tiene cierta edad no mide el peligro, a uno todo se le hace exagerado y uno verdaderamente se cree superhéroe o superheroína y dices, ¿qué me va a pasar? Ni modo que no me dé cuenta de los males que hay en la calle. No, sí, bebé. Pero bueno, Marce, gracias por reportarte de este lado. Maribel, ¿qué onda? ¿Tú qué cosa hacía o decía tu mamá que le heredaste? Cuéntanos.
2: Hola, Radio Disney. La frase que dije jamás voy a repetir es, el día que no estés se van a acordar de mí. Y ahora se las he dicho a mis hijas. Ahora entiendo el porqué, cuando ya desespero.
0: Sí, es cierto. Pero el día que no esté, se van a acordar de mí, ¿no? O cuando dicen, no llores, llora cuando me muera. ¡Ah, caray! Tú decías, qué extremo. Qué extrema frase, y hoy en día, mira, uno ahí la anda diciendo. Nelly, ¿cómo estás?
3: Hola, Alison. Hola. Excelente mañanita. Pues yo decía, y era una cosa que a mí me traumatizaba mucho, que dije, jamás en mi vida voy a hacer, era tejer. Mi mamá, desde que iba en la secundaria, aprendió a hacerlo, y a cuando yo era grande, pues la veía, y a mí lo que no me gustaba es que ya yo lo veía bien y ella decía, no, está mal, y lo deshacía todo súper enojada. Sí. Y ahora, pues, aquí crochetera, teje amigurumi y teje llaveros y teje muchas cosas, y era una de las cosas que yo decía que no iba a hacer. Y ahora valoro mucho lo que hacía para mí. Excelente día.
0: Ay, Nelly, excelente día. Te digo algo, yo actualmente tengo tías que tejen y que también las veo de repente deshacer todo, que porque no está perfecto. Y yo, ¿de qué estás hablando? Ay, mi Nelly, pues qué padre que le daste ese gusto y ese talento, porque vaya que es un talento. Te mandamos un besote. Rodolfo por acá dice, respondiendo a la pregunta del día, algo que mi mamá hacía era lavar y limpiar diario. Yo decía que exageraba, pero no. Siempre sale y hay algo sucio. Saludos. Sí, sí, ¿eh? Tú dices, ay, ¿por qué limpian todo? Pues sí, se va a volver a ensuciar. Pues sí, pero a uno no le gusta vivir en la mugre, bebé. Te mandamos un besote. Eli dice, Radio Disney, mi mamá siempre me decía, te vas a caer, y ahora no dejo de decirlo ya que soy mamá. Sí, cuando eres pequeño dices, ¿qué me va a pasar? Yo puedo volar si quiero. No, ahora ya por todo crees que tus pequeños, o ya sean hijos o sobrinos, se van a caer, ¿sí o no? Son ya las 11:05 y es momento de pedir el triple de canciones a través de tu conexión 55 51 47 0 92 1. Mándanos tu nota de voz con el triple de canciones. ¿Qué canción o artista te comenzó a gustar porque le gustaban a tu mamá? Lo que decíamos hace rato, ¿no? De repente juzgabas esos gustos musicales y ahora la cantas y la protagonizas, ¿no? La vives. ¿Qué rolas? 3 rolas. Este triple de canciones de rolas que te empezaron a gustar porque le gustaban a tu mamá. Never Gonna Give You Up en el jueves de retro de Radio Disney.

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0: Uno de los grandes discos de Santana, no me vas a dejar mentir, Sofi. Está, pues sí, un disco homónimo llamado igual Santana, que le dio a ganar muchos Grammys. Y también lo que le dio a ganar muchos Grammys y muchos premios, sin duda, a la señorita Shakira, pues fue esta canción de Waka Waka, que fue lo que platicábamos hace ratito como, pues, canción oficial de la Copa del Mundo. Y bueno, nosotros les preguntábamos, pues, qué opinaban sobre esto y si a quién pondrían para poder, pues, estar en la inauguración. Fíjate que la gente ya ha hablado, Sofi. Por acá nos dice Mor, una canción del Mundial Retro es la de Ricky Martin, La Copa de la Vida. Saludos, Radio Disney. No, sin duda, un rolón.
1: Ya ni me acordaba, ¿eh?
0: Sí, no, ni yo. Muy bien, Mor. Jesús por acá, hola, Radio Disney. Me hubiera gustado algún artista gringo, Taylor Swift o The Weeknd, y me acuerdo de la del 98 de Ricky Martin, Soy Jesús de Iztacalco. Grandes canciones. Imagínate una Taylor Swift haciendo la inauguración aquí en México.
2: Oye, es que sería perfecto, ¿no? A ver, es la combinación entre Canadá, Estados Unidos, sí, y México. Entonces, bueno, era la ocasión, digamos, perfecta para usar a un artista quizá de Estados Unidos, de México. Bueno, ya veremos en la inauguración, pero por lo pronto, pues la canción la tiene una colombiana. Sí, yo tampoco encuentro ya tanta sí, relación, ya diciéndolo así.
0: Sí, sí, sí, pero pues bueno, ya lo decidieron y ahora hay que escucharla. Vámonos a lo que sigue, Sofi, este chisme que se trae el Real Madrid, y bueno, lo decíamos al inicio, sucede hasta las mejores familias. ¿Qué pasó, Sofi? Cuéntanos.
2: Oye, una locura. Desde que empezó el día, más o menos a las 8 de la mañana, se nos da a conocer, fuentes le dijeron a ESPN, que Federico Valverde, este futbolista uruguayo del Real Madrid, estaba en el hospital. Y bueno, nos alarmamos, dijimos, una lesión, el Mundial, es el capitán. Bueno, estaba en el hospital ni más ni menos que por una pelea contra su compañero Aurélien Tchouaméni, que es francés. Ajá. Así es. Entonces, bueno, también había reportes que desde el día de ayer, desde el miércoles, se habían peleado en el entrenamiento después de una entrada, pues, parece ser severa de Fede Valverde. Tchouaméni no se lo tomó a bien y desde el miércoles andaban peleados. Bueno, el jueves se repite esta pelea que termina con un golpe en la cabeza de Federico Valverde, y el Real Madrid ya ha anunciado que su jugador, el uruguayo, tiene ni más ni menos, Perlita, que un traumatismo craneoencefálico. O sea, es una locura. Uh-huh. Y estará de baja de 10 a 14 días por una pelea contra su compañero. No sabemos si fue un golpe, no sé si se pegó contra una mesa. Hay muchísimas versiones ya, pero el punto es que, dado de esa pelea, pues perderán a Federico Valverde. Y bueno, un escándalo en el Real Madrid.
0: Totalmente, y por eso también hacemos el llamado a la gente para que todos los madrilistas nos digan qué opinan al respecto de esto, porque esto sin duda habla de una increíble tensión que hay dentro pues del equipo. Pero ¿qué te parece, Sofi, si en lo que la gente se reporta, 55 51 47 0 92 1, pues que nos digan, ¿no?, qué es lo que opinan acerca de esta situación que, bueno, encendió las alarmas en todos los medios el día de hoy? Lo vimos también en ESPN, Sofi.
2: Sí, sí, sí, lo vimos en las redes sociales de ESPN. Pueden ver el reporte del Real Madrid, lo que dijo Fede Valverde a la prensa. Bueno, es un show, pero mejor vayamos a escuchar música.
0: Muy bien, Sofi, vámonos con algo de Wan Chong. Esto se llama Dancehall Days y nosotros te escuchamos a través de tu conexión 55 51 47 0 92 1. Ay, el Real Madrid, andan ahí agarrándose de la greña. Queremos escucharte, madrilistas. Háganse presentes aquí en Mundo ESPN, de tu radio, Radio Disney.

0: Wan Chong sin duda nos regaló grandes canciones. La prueba es esta, Dance Hall Days. Ya son las 3:32. Nosotros seguimos por acá con Sophie directamente desde las oficinas de ESPN platicando de este chismesazo con el Real Madrid. Pero a ver, Sophie, cuéntanos. Ok, ya las dos partes dijeron su versión, ya los dos dijeron pues qué fue lo que había pasado, que pues aparentemente creo que no se pelearon, pero pues dicen que sí. Entonces, ¿qué va a suceder después de esto, Sofí?
1: Híjole, Perlita, es que es un drama, porque realmente quien se pronunció públicamente pues fue Fede Valverde, esta persona que terminó en el hospital, y él en sus redes sociales aclara, o bueno, dice que sí tuvo un incidente con su compañero en una jugada de entrenamiento, pero que en ningún momento se pegaron, ni le pegaron a él, ni él se pegó, sino que fue parte del enojo y que él con una mesa pues fue que se lastimó. Usted decidirá si creerlo o no, pero también menciona en su comunicado Fede Valverde, que es bastante largo, por eso no lo leo de manera completa, que alguien del equipo está pues publicando las cosas, ¿no? O las está sacando a la prensa. Entonces, híjole, es complicado y es muy grave lo que está sucediendo, sobre todo porque hablamos de un club gigantesco como lo es el Real Madrid.
0: Totalmente, y que yo sepa no se había dado este tipo de problemas, ¿no? Pero bueno, lo que comentábamos también es que, o bueno, más bien que se diera a la luz, no sé, pero lo que comentábamos, eso habla también de una fuerte tensión que hay dentro del equipo, de quizás los directivos, de todo el ánimo que se vive adentro, ¿no, Sofí?
1: Es que totalmente, hablábamos hace algunos días de lo que sucedía con Kylian Mbappé y la afición, que están muy, muy molestos con él. Eso solo es una cosa. También han salido reportes de que Rüdiger, otro jugador, le dio dos cachetadas a Álvaro Carreras.
0: ¿Qué?
1: Que también ya salió con un comunicado en donde dijo, a ver, todo está bien, ya lo arreglamos, son cosas del fútbol. Ahora hay otros dos que se pegan, que no se pegan, que tienen malentendidos. Entonces, la verdad es que está muy, muy tenso el ambiente en Real Madrid, está rotísimo el vestidor, y es por eso que, bueno, ya se plantean contratar a un nuevo entrenador, ¿no? Ahorita está Álvaro Arbeloa, que es de casa, pero ya están pensando en quién van a traer para que pues ponga orden en un vestuario pues con muchísimo ego.
0: Con muchísimo ego también, y sobre todo para, pues esos son temas que no se merece la afición, ¿no? O sea, se debería de hablar pues obviamente del tema futbolístico, pero al final del día pues también son seres humanos y algo está molestando, algo ahí no anda bien, que por eso también se generan estas diferencias, estas cosas ríspidas, Sofi.
1: Sí, totalmente. Yo no sé qué pase al interior del Real Madrid, pero es tan grave que ya nos estamos enterando nosotros. Normalmente cuando pasan este tipo de situaciones en los clubes, pues nadie lo saca, como que son muchísimo más prudentes, pero acá pues Fede Valverde lo dice claro, ¿no?
0: Sí.
1: Hay alguien detrás que corre rápido con el cuento. Entonces, híjole, está diciendo que hay un futbolista que pues le
0: anda
1: dice
0: de chismoso
1: toda la prensa.
0: Ajá. Hasta
1: entonces,
0: pronto.
1: Híjole, ni me imagino cómo han de estar los ánimos allá adentro.
0: No, ni verlo, ni nada, ni presenciarlo, imagínate. Tenemos información de BTS que el día de hoy inician sus conciertos, Sofi, pero eso lo vemos más adelante. ¿Te late? No te nos vayas.
1: No, acá sigo.
0: Perfecto, por acá nosotros te seguimos acompañando con música de When in Rome. Esto se llama The Promise, ya son las 3:36. Quédate, estás en Radio Disney.

0: regresamos de Bolón Ping Pong.
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5: Hola, hola. Te saluda Ale Cruz. La Secretaría de Energía, la CFE y Cenegas trabajaron en incentivar la producción de gas natural en México. Se presentó un paquete de inversión que tiene el objetivo de ampliar, modernizar y dar mantenimiento a la infraestructura de gasoductos en el país. La jefa de gobierno de la Ciudad de México, Clara Brugada, presentó los trabajos concluidos de iluminación de edificios emblemáticos y vialidades del centro histórico, con lo que se mejorará la seguridad y la percepción de tranquilidad, además de que permitirá visibilizar el patrimonio cultural, artístico y arquitectónico que envuelve a residentes y visitantes. La modificación de los reglamentos de tránsito y de la Ley de Movilidad para regular el uso de vehículos motorizados eléctricos anuncia que desde el 1 de julio deberán salir con placas desde los puntos de venta y a partir del 1 de septiembre los vehículos que no se emplaquen podrán ser sancionados.
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0: Escuchamos a La Unión con esto que se llamó ¿Dónde estabais? ¿Dónde estabais, mi querida Sofi? Ya estamos a nada de terminar y platicábamos hace ratito de que tenemos información de los BTS que ya están en la Ciudad de México, pero antes quiero contarte que Jonathan ya nos dijo que lástima que no es madrilista, pero qué horror que pase eso en el deporte. Se supone que un deporte te aleja de todo lo nocivo que hay en el mundo, por eso no me agrada el fut, se me hace un deporte exagerado en todo y que pueden pasar cosas como esas sin consecuencias. ¿Qué tienes que decir al respecto, mi Sofi?
1: No, muy buena reflexión, la verdad es que tiene toda la razón, el deporte debería de ser para erradicar todo ese tipo de cosas y no justo para incentivarlas, porque al final muchísima gente, muchísimos niños siguen estos jugadores y no está bien normalizar esa violencia que se está dando. Sí, tiene razón, sobre todo en el fútbol.
0: Totalmente. Y bueno, ahora sí, volviendo al tema de BTS, pues cuéntanos, porque yo me enteré que Jungkook protagonizó el espectáculo de la ceremonia de apertura de Qatar. Digo, ya con toda esta fiebre ARMY el día de hoy, hay mucha información, porque los BTS tampoco están lejos del deporte.
1: No, para nada, están muy inmiscuidos en el deporte. Un saludo a toda la comunidad ARMY que nos escucha. Y sí, protagonizó la ceremonia de apertura en el Mundial de Qatar 2022, pero no es el único integrante de BTS, porque Suga, pues es el que, la verdad, es al que más le gusta el deporte, sí. Porque, bueno, es colaborador y embajador ahí de la NBA y también del béisbol. De hecho, es dueño minoritario de los Oakland Athletics. Así que, bueno, wow. Tiene mucho que ver ahí en la MLB el señor Suga. Además de que, bueno, es el que más se viste como con gorras, jerseys de fútbol. E incluso el Canelo Álvarez en alguna ocasión, Perlita, compartió una imagen de Suga porque estaba usando su marca, estaba usando sus pants de No Boxing No Life, así que bueno, Suga, su conexión con el deporte y también con el deporte mexicano.
0: Con el deporte mexicano, eso me encanta, imagínate qué random que pues en la vida te imaginas, ¿no? Que un artista coreano iba a estar usando la marca de un deportista mexicano. ¿Qué sucede? Sí, pero es también pues un impulso para ambos géneros, ¿no? Tanto la música como el deporte. A mí me parece espectacular que los chicos de BTS estén tan inmiscuidos y sobre todo porque ellos también son un gran ejemplo para un montón de gente.
1: Sí, de acuerdo, tienen una comunidad grandísima y bueno, esta parte del deporte no la quería dejar pasar dado el furor que desde ayer en nuestra ciudad hay por este grupo pues coreano.
0: Pues nada más se dieron cita 50,000 jovencitas y jovencitos ahí en el Qué Zócalo, locura. En el Qué Zócalo locura. Capital, nada más para que nos digan hola, te amo. Ya.
1: Y ellos felices.
0: Exacto.
1: Con eso.
0: Sí, no, estuvo padrísimo. Y la verdad es que eso es lo padre, ¿no? Así como hay chicos, chicas que se emocionan por el fútbol, por el básquetbol, por el fútbol americano, por cualquier deporte, pues también celebrar que hay niñas, hay chicos, hay armies, como se le llama al fandom, que también disfrutan, ¿no? De esta visita, de sus ídolos, en fin. Y sobre todo también que tengan tanto que ver con el deporte, me parece extraordinario. Ordinario, Sofi.
1: Al final es donde nuestros mundos se juntan, ¿no? Pasiones
0: Así es.
1: Por la música, por el deporte, por lo que sea. Pero bueno, es lo que nos mantiene aquí, anclados al mundo.
0: Sin duda. Ya son las 3:53, estamos por cerrar Mundo ESPN, pero yo quiero decirles algo antes. ¿Les tocó poner la casa? 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Te agradecemos muchísimo, Sofi, que estés con nosotros. Mañana nos traerás más información de todo lo que ocurre en el mundo deportivo.
1: Mañana nos escuchamos con toda la información. Como siempre, es un placer. Les mando un abrazo y nos escuchamos mañana.
0: Perfecto, muchísimas gracias, mi Sofi. Nos encontramos el día de mañana.
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6: Sí que me pueden poner Living on a Prayer de Bon Jovi, por favor. Muchas gracias.

Ya son las 4:03. Abrimos esta tercera hora contigo. Y hoy estamos platicando justo, pues, esos recuerdos, esas anécdotas que contaba mamá o que te cuenta mamá cuando ella era, pues, más joven, porque también mamá fue niña, mamá fue adolescente, mamá fue hija, y queremos saberlo, queremos escucharte. 55 51 47 0 92 1. Hoy que estamos en este jueves retro, y también te queremos invitar, ya que nos vas a platicar qué es lo que te dice tu mamá, pues, o las anécdotas que te ha contado tu mamá, ¿cómo ves si programamos ese triple de canciones? 55 51 47 0 92 1. Tres canciones que le quieres dedicar a tu mamá. De una vez, ya, ¿no? Que estamos en el jueves retro. Tres canciones que le quieres dedicar a mamá. 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Entonces, te seguimos escuchando. 55 51 47 0 92 1. A lo mejor a tu mamá le encantaba Air Supply o Air Supply, y nosotros queremos dedicarle esta canción, Make Love Out of Nothing at All. Quédate, estás en el jueves retro de tu radio, Radio Disney.

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Escuchamos a Los Prisioneros con esto que se llamó Tren al Sur y nosotros te estamos escuchando a través de tu conexión 55 51 47 0 92 1. Y te preguntábamos, ¿cuál es esa anécdota que tienes con mamá? Por acá María nos dice: hola Radio Disney, soy María Tere y mi gran recuerdo de mi mamá es que cuando salía de vacaciones de la escuela me iba a trabajar con mi mamá. En ese entonces mi mamá era modista de Willy Mena, Pepe Cantú, etcétera, diseñadores muy conocidos, y le hacían vestidos a Yuri, a Rocío Dúrcal, etcétera también. Y yo ayudaba en cosas como hacer tiras de canutillo, lentejuelas, cosas que le ponían a los vestidos, y yo veía a mi mamá como una heroína, y ver esos grandes y exuberantes vestidos me quedaba sorprendida. Lamentablemente ya partió de este mundo, pero eran muy bonitos momentos que pasaba con mi mamá. Sin duda, Mari, te dejó una gran enseñanza, y qué mejor ver a nuestras mamás cuando se desarrollan, se desenvuelven en sus trabajos, porque ahí es donde tú aprendes también.

admirar esa fortaleza, quizás esa energía que mamá le imprime a su trabajo, es maravilloso. Muchísimas gracias, Mari, por compartirnos esto. Por acá Paulina nos dice: "Hola, buena tarde. El mejor recuerdo es cuando llegaba de trabajar y al momento de planchar la ropa, hacíamos tarde de tomar té y escuchábamos en aquel entonces La Mano Peluda". Ay, muchas gracias, Paulina. Gracias también a ti por compartirnos esto. Y nosotros te seguimos escuchando, 55 51 47 0 92 1. ¿Cuál es esa anécdota, ese recuerdo tan arraigado que tienes con mamá? Platícanos. Mientras, hicimos un híbrido de todas las opciones que ustedes nos mandaron para hacer este triple de canciones. Y vamos a escuchar a Ricardo Arjona con Mujeres. También vamos a escuchar a Ricardo Montaner con Bésame y Franco De Vita con Te Amo. Este triple de canciones va con especial cariño y amor a estas jefasas, a esas madres hermosas, preciosas que nos cuidan y siempre nos apoyan en cada una de nuestras locuras. Aquí está el triple de canciones, lo escuchas en tu radio, Radio Disney.

Escuchamos ese triple de canciones que le dedican a mamá, papás, esposos, hijos. Gracias a todos ustedes por, pues, sobre todo honrar la gran presencia de nuestras madres, que pues estén o no físicamente con nosotros, siempre nos dejan una gran enseñanza. Oigan, les quiero platicar algo que ustedes tienen que saber. Esto es un llamado a todas las Directioners. ¿Qué? O sea, ¿qué estamos en el 2000? ¿Qué? ¿2010? Pues sí, tu momento ID ha llegado. Y es que Radio Disney 92.1 está en búsqueda de las fans más fans de la ex boy band One Direction. ¿Qué harían si su radio favorita las lleva a disfrutar de la música de sus ídolos favoritos? Ahí les va. Imagínense disfrutar, pues obviamente, del concierto de Zayn, por ejemplo, del de Harry Styles, por ejemplo, o la presentación de Louis Tomlinson. Sería un maravilloso combo ganador, sí o sí. Sería una experiencia exclusiva que no van a poder olvidar. Entonces, a partir de este viernes en el despertador de Radio Disney, van a descubrir la dinámica para ganar sus invitaciones junto con Leslie y Diego, ¿ok? Tienen que estar súper pendientes. Mientras tanto, cuéntanos a través de tu conexión 55-51-47-092-1, ¿cuál ha sido tu momento 1D? O sea, ¿cuál ha sido ese momento que dices, este podría ser mi momento 1D? No sé, quizás cuando viste por primera vez a uno de los integrantes de One Direction que haya visitado la Ciudad de México, cuando escuchaste la primera canción que escuchaste de One Direction. Ustedes nos dicen cuál es su momento Wandy y ustedes se reportan a través de tu conexión 55 51 47 0 92 1. Y mientras ustedes lo hacen, pendientes también de este viernes, a partir de este viernes en el despertador con Leslie y Diego, van a poder descubrir la dinámica para ganar estas invitaciones. Vámonos con música de Amy Stewart. Esto se llama Knock on the Wood. Seguramente te acuerdas de ella. Vamos a elevar ese ánimo en este día, en este jueves retro, que por supuesto lo escuchas en tu radio, Radio Disney.

0: en algún punto de la ciudad.
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2: Y en este momento hacemos contacto con Jaime, que está con los chicos de la Ruta RD y por supuesto en la Ruta del Gol. Cuéntanos, Jaime, ¿qué está pasando por allá? Adelante.
3: 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Bye, bye.
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viernes, ya son las 4:50 y ¿quién está listo para vivir al máximo la emoción del fútbol? Yo sé que hay varios, y es que llegó el tiempo extra de Radio Disney. Se acerca una experiencia única en la que puedes disfrutar del fútbol y además ayudar a nuestro medio ambiente. 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Ya son las 4:50, vámonos con música de Robert Palmer. Esto se llama Addicted to Love. Quédate. Estás disfrutando del Jueves Retro de Radio Disney.

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8: Son las 5.
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10: Hola Radio Disney, ¿me pueden poner alguna canción de ABBA, por favor? Gracias.

Con 5 minutos y así abrimos la última hora contigo con música de ABBA, con música retro, con música que te gusta y por supuesto que nos hace bailar y nos recuerda a grandes momentos. Esto se llamó Gimme, Gimme, Gimme y no sé si ustedes lo sabían, pero esta canción fue autorizada por los mismos integrantes de ABBA para que Madonna años después la pudiera utilizar en un sampleo para una de sus canciones. Bueno, pues ya iniciamos esta última hora y he de decirles que pues el Tecate Emblema cada vez está más cerca porque se va a llevar a cabo este 16 y 17 de mayo en el Autódromo Hermanos Rodríguez. ¿Y qué va a pasar? Bueno, pues vas a poder disfrutar de la música de los Jonas Brothers, de Louis Tomlinson, de Lost Frequencies, de LP, de Kenia Oz, de Sarah Larson, de Hash, de Lola Índigo, de Sech y de los Santos Bravos. Entonces, además va a haber un montón de artistas más. Ayer, a través de las redes sociales de Tecate Emblema, pues se anunció también la presencia de Manuel Medrano, una sorpresa que sin duda a muchos hizo felices. Entonces, para que no te pierdas este festín de artistas, de música, queremos que disfrutes, participes y por supuesto te lleves estas invitaciones para que vivas la mejor experiencia para disfrutar el Tecate Emblema. ¿Qué hay que hacer en este momento? Pues primero que nada, alistar SR de Paz. Segundo, 5551-470921 es el número de tu conexión y la primera persona que nos mande su R de Paz y nos conteste lo siguiente, dinos cuál es el nombre de la artista argentina que se subió al escenario con los Jonas Brothers el pasado martes en Buenos Aires. Ay, no les puedo dar ninguna pista, pero está bien cortito su nombre. Bueno, ya les di una pista. ¿Cuál es el nombre de la artista argentina que subió al escenario con los Jonas Brothers el pasado martes en Buenos Aires? Ustedes responden correctamente esta pregunta y esas invitaciones son para ti. Entonces, a participar en este momento. Estas invitaciones, señorita productora, son para el domingo. El domingo 17 de mayo. Domingo 17 de mayo para que participes y obviamente, pues, contestes la respuesta correcta. Y Radio Disney 92.1 te lleva a los mejores festivales.

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Te seguimos escuchando a través de tu conexión 55 51 47 0 92 1. Iniciamos este bloquecito con los abuelos de la nada y esto que se llama Mil Horas. Ya son las 5:20 y te decíamos que te escuchamos cuando te preguntábamos, pues, ¿cuáles son esas anécdotas, esos recuerdos que te traen de mamá, que te haya contado? Por acá Angie nos dice: hola Radio Disney, saludos a todos por allá, a los radioescuchas. Yo recuerdo que mi madre, de 7 hijas y un hijo, no salíamos a pasear, pero a todas nos tenía tejiendo, cosiendo a máquina y cositas de casa. No todas tenemos ese gusto y no todas tenemos ese gusto y no siempre lo hacemos. Pero mi mami es más que un amor, nunca nos regañó, guardó siempre la paciencia y la queremos tanto ya a sus 87 años. He aprendido con mis hijos que nos vaya bien o mal, ellas nos extienden la mano y siempre nos acompañan. Es una larga luz de vida y ejemplo para los nietos y bisnietos. Muchísimas gracias. Muchas gracias, Angie. Gracias a todos por, pues, también compartirnos estos momentos padres con sus familias, con sus mamás, porque justo estamos a nada de celebrarlas, de festejarlas. Y yo creo que, más allá de que sea un día, pues sí, suena trillado, pero hay que verlas, recordarlas, abrazarlas, apapacharlas, cada vez que podemos o tenemos la oportunidad de estar con ellas. Y sí, hay veces que son diferentes a nosotros y hay problemas y demás, pero las mamás también tienen su historia y las mamás también fueron niñas, fueron adultas, fueron amigas. Entonces también hay que tenerles un poquito de paciencia. Son las 5:21, hay que irnos a... ¡Ay! ¿Quién se va a ir al Tecate Emblema? Bueno, pues nada más y nada menos que Leticia Barrera Pavón. Muchísimas felicidades, mi querida Leti. ¿Qué tenías que hacer? Enviarnos tu R de paz y decirnos cómo se llamaba la artista que subió al escenario con los Jonas Brothers el pasado martes en Buenos Aires, y la respuesta estaba bien fácil. Era Tini, Tini, Tini, Tini. Tini se subió y de hecho en Radio Disney LA puedes checar lo que platicaron con los chicos de los Jonas Brothers, porque sí, tuvieron una entrevista ahí con ellos y bueno, nos da muchísimo gusto. Muchas felicidades, Leti, ahí nos cuentas qué tal te fue. Y mientras, para todos los fanseses de los Fabulosos Cadillacs, aquí están con esto que se llama Matador. Son las 5:22, quédate, tenemos en la temperatura 28 grados, estás en Radio Disney.

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2: ¿Qué tal, amigos? Tenemos información deportiva al momento. Obed Vargas y la joya del mediocampo tricolor. El joven futbolista de Seattle Sounders es seguido de cerca por el cuerpo técnico nacional para el Mundial. Su capacidad de recuperación y visión de juego lo perfilan como el revulsivo ideal para Javier Aguirre. Vargas podría ser la gran sorpresa en la lista definitiva que se entregará en las próximas semanas. Cruz Azul, el resurgir de la máquina en la liguilla. Después de la victoria en el Jalisco, el conjunto celeste se posiciona como el caballo negro dentro de la liguilla. La gestión de su director técnico ha devuelto la confianza a una plantilla que lucía desgastada. El equipo se reporta sin bajas para encarar el encuentro de regreso en el Estadio Panorte. Pachuca. Guillermo Almada prepara la vuelta ante Toluca. Tras la victoria de 1-0 en el juego de ida, los tuzos realizan hoy trabajo regenerativo enfocado en mantener la ventaja. El estratega Charrúa destacó la solidez defensiva del equipo para frenar el ataque del actual bicampeón. Pachuca busca sellar su pase a semifinales este fin de semana en el Estadio Hidalgo, confiando en su cantera y en Salomón Rondón. Amigos, hasta aquí la información deportiva al momento.
3: Muchísimas gracias, ya son las 5:33. 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

Vamos a Patrice Russian. Ya son las 5:48 y antes de despedirnos yo quiero hacer un llamado a todas las Directioners, porque este es tu momento 1D. Porque sí, ha llegado ese momento para que te reportes con Radio Disney 92.1, porque estamos en búsqueda de las fans más fans de la ex boy band One Direction. ¿Qué harían si su radio favorita las lleva a disfrutar de la música de sus ídolos favoritos? Imagínense disfrutar del concierto de Zayn de Harry Styles, que por cierto hoy lanzó nuevo video y se ve guapísimo. Y además, la presentación de Louis Tomlinson. ¿Sí o no es un combo ganador? ¡Claro que sí! Entonces, sería una experiencia exclusiva de tu radio, Radio Disney, que no te puedes perder. A partir de este viernes, en El Despertador, con Radio Disney 92.1, junto con Leslie y Diego, van a descubrir la dinámica para ganar estas invitaciones. Mientras tanto, cuéntanos a través de tu conexión 55-51-47-092-1, ¿cuál ha sido tu momento 1D? Por ejemplo, cuando lamentablemente anunciaron que se separaban, cuando lamentablemente Zayn dijo, ¿saben qué? Gracias, ya me voy de la agrupación. Cuando sacaron su primer álbum, cuando los vieron de gira en alguna parte del mundo. 55-51-47-092-1. Platícanos tu momento 1D. Queremos saber, no importa, ¿eh? Incluso si nos mandas video, o sea, que nos digas cuando te aprendiste la primera coreografía de la banda, cuando cantaste sus canciones a todo pulmón. Lo que tú quieras, queremos conocer a la más fan de los fans de One Direction. Dicho lo anterior, 5:49, yo me paso a retirar. Muchísimas gracias a todos ustedes por dejarme acompañarles una tarde más. Nos sintonizamos el día de mañana a partir de las 11:00 a.m, porque sí, hay que de pronto mover los horarios, pero vamos a estar contigo. Yo soy Perla en Instagram, me encuentras como Perla Martínez o @soyperlamtz. Te espero mañana a las 11:00 a.m, nos encontramos aquí en esta misma frecuencia, Radio Disney 92.1. Cuídate mucho, maneja con precaución y nos vamos con estilo. Aquí están los Bee Gees. Esto se llama Staying Alive. Ojos al frente, manos al volante, oídos en Radio Disney. Te dejamos con Fer de aquí a las 10. Bye.

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19: Son las 6.
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21: Hola, buenas tardes, Radio Disney. ¿Me podrían poner una canción de Gustavo Cerati? Gracias.